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0: Doña Cuca, ¿qué va a hacer el jueves?
1: El jueves, lentejas, papi.
0: No, doña Cuca, de parche, ¿qué va a hacer el jueves?
1: No, yo no tengo nada para hacer el jueves.
0: Cuquita, oiga pues que le tengo la invitación.
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0: Ay, ¿cómo vamos? ¿Cómo vamos? ¿Cómo vamos? ¡Qué ciudad tan sola! ¡Dios mío bendito! Arrancamos oficialmente con No Me Diga Más de Candela, Candela, Candela, solo éxitos. ¿Cómo me les va? ¿Cómo va todo? ¿Cómo amanecieron mis niños hermosos? ¿Cómo me les baila? ¿Cómo han estado? Oiga, muchas cosas para el día de hoy, muchas cosas para el día de hoy, así que pendientes porque No Me Diga Más de Candela, Candela, Candela, esta familia de guerreros y guerreras más grande de Colombia. Hoy tiene de todo un poquito. Atensao, atención, attention, please. Porque hoy tiene de todo un poquito. Pero antes de arrancar, les digo que el pico y placa para el día de hoy, placas terminadas en 3 y 4, no podrán transitar. Hace 17 minuticos que arrancó el pico y placa. No pueden transitar, hace 17 minuticos que arrancó el pico y placa. 3 y 4, 3 y 4, 3 y 4. Plaquitas terminadas en 3 y 4 a partir de las 7 de la mañana hasta las 7 de la noche. Se deben quedar en la casita. No comprometas a prima con un agente de tránsito, por favor, con una fotomulta, con una multa por ahí, comparendo. Y usted tenga que gastarse la prima en una multa. Nah. Entonces ya saben, 3 y 4. Más adelante le animo a contar todo lo que ha pasado en Cali, Valle del Cauca, Colombia y el mundo, las noticias más importantes. Usted vaya mandando el reportecito 315-513-1025. 315-513-1025, porque ya saben que ustedes participando en No Me Diga Más de Candela, Candela, Candela, están participando a partir de ya. Cada que usted mande una notica de voz con el reportecito, opinando de los temas que tenemos al aire, participa por una carnuda, 102.500 pesos de pura carne. ¿Listo o no listones? Así quedamos pues. El que avisa a nuestro traidor, 315-513-105, reportecito, reportecito de movilidad. ¿Cómo está la movilidad en la capital vallecaucana? Arranco yo diciéndoles que del suroriente de la ciudad hasta el norte, por la 25, todo está delicioso. Usted pasa derechito, hermoso, divino, precioso. Llegando ahí al semáforo de la fotomulta de la 25, pues obviamente el tránsito es un poquito más lento, bendito, bendita fotomulta. Pero de ahí para allá, hasta acá la Torre de Cali, pasé derechito. Estaban solas esas calles de Cali, solitas, solitas. ¿Cómo está el reporte? ¿Cómo está el reporte? Los escuchamos, buenas.
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0: ¡Olé!
1: Feliz y bendecido día, gatico.
0: Buenos días.
1: Gracias a Dios por este nuevo día. Amaneció un día, una amanecer hermoso. Va a ser precioso, un sol hoy, sí. Pero de esos que ya sabemos.
0: Uy, ojalá que no.
1: Feliz día para todos. Teresa desde el Trevor.
0: ¡Feliz día!
2: Yo, gatico, yo, gatico.
0: Yo, papito.
2: Yo escucho Candela, Candela, Candela. Solo aquí, transportando movilidad, pues, por aquí, por las 70, las dos y con Bolívar. Yo, sí, no sé. Sin novedad, sin novedad. Todo bien.
0: Listo, mi rey, gracias.
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0: Un abrazo, mi rey.
4: Candela, Candela, solo éxito. Buenos días, gato.
0: Buenos días,
4: gato.
0: Papito.
4: Qué bueno. Qué milagro, madrugaste otra vez.
0: Todos los días.
5: ¿Sabes lo que tiene que hacer hoy yo?
4: Gato, hey, estamos yo, por acá por...
0: ¿Por dónde?
4: Por acá por...
0: ¿A dónde?
4: Por acá por...
0: ¿Por dónde? No.
4: Vamos. Bueno, por acá no era el 30.
0: Sí.
4: Mucho frío.
0: No, pues... Qué rico, un saludo para la gente de kilómetro 30, Borrero Ayerbe, el Carmen, kilómetro 26. Por allá por la Chorrera, a todos ellos, donde llegue la señal de Candela. Un abrazo, que a esta hora debe estar el clima delicioso.
6: 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Muy buenos días a toda la mesa de trabajo de Candela, Candela, solo éxito. Al gato Cucarrón, Flaco Montes, al DJ Capi Anuar, a Chabela, a Doña Cuca. Buenos días, bendecido día para todos ustedes. Que la bendición de Dios los acompañe.

0: Acompaña a todos ustedes y a todos los que escuchan, que siga informando a la colectividad de todo lo que sucede en Cali y en el mundo.
1: Eso.
0: Excelente programa y bendecido día. Feliz martes de salsa.
1: Eso,
0: por
1: papito.
0: Candela, solo éxito.
1: Un abrazo, mi rey. Ole.
2: Manito, candela.
1: Yo, papito.
2: Reforzando sintonía desde. Sí, acá en mi cosa. Estaba fluido un poquito.
1: Un abrazo, mi rey. Me acerca otra vez. La próxima vez me acerco un poquito al micrófono del teléfono, papito, para entenderle bien lo que me dice. Hola.
3: Hola, gato. Buenos días. Candela.
1: Buenos días, papi.
3: Gato, en la vía Jumbo hacia Cali.
1: ¿Qué fue qué?
3: Accidente. Hay trancón.
1: Gracias, papito, por el reporte. Ole.
4: Escucho candela. Solo éxitos. Oiga, tico, ahora sí estás trabajando.
1: Imagínate.
4: Ahora sí te colocaron a madrugar.
1: Estoy cansado.
4: Por
1: ya.
4: Aquí por el centro.
5: Qué rico, un saludo para la gente de kilómetros.
4: Las calles están melas para camellar. Feliz y bendecido día, gatico, de parte del popular Bartolo.
1: Gracias, Bartolo. Un abrazo, papi. Sí, ya ahorita estoy descansado.
6: Aló.
1: Aló, mi amor.
6: Con Rosa. Buenos días.
1: Rosa. Madre, cablecito atrás, mi amor.
6: Micrófono tan malo. Eso es porque Leandro se me está sentando aquí en el puesto.
1: Qué bulto, esa ya lo llamó también.
6: No seas así, hombre. Ve, saludo para Bartolo. Con tanto maracuyá para sembrar, ¿por qué está sembrando cizaña?
1: Un abrazo, mi rey. ¿Qué más, mi reina? ¿Cómo está?
6: Bien, papi lindo. ¿Y usted?
1: ¿Cómo le fue viniendo para acá?
6: Hay un sueño, pero todo sea por ser famosa.
1: Ven, mi amor. Usted viene por allá, casi del sur de la ciudad, hasta acá. ¿Cómo le fue? ¿Por la quinta?
6: Bien, casi se me enreda una en agua, en una rueda, pero...
1: Hábleme de la movilidad.
6: ¿No? Ah, papi.
1: Así de por eso que la
6: huevona. Ve, papi, espérate. Ahí estoy bien.
1: Ahí
6: me escucha.
1: Bien, sí.
6: ¡Aló, con Rosa! Papi, bien, ¿no? El túnel mundialista bastante desocupadito.
1: ¿Sí?
6: Está suave la movilidad por estos lados del centro, caramba.
7: Yo escucho candela. Excelente, bendecido día.
6: Señora.
7: Voy por acá, por la autopista.
1: Sí, bueno.
7: Desde Confandi del Prado hasta la 67.
1: ¿Cómo?
7: Está fluido. Excelente día para todos.
6: No, si excelente, sí empezó.
1: No, en serio, como que le fue de maravilla.
8: Ay, usted está mal.
1: La señora arrancó el día de maravilla.
8: Tanta envidia, gusta.
1: ¿Verdad, no?
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1: Hola, Cho.
9: Buenos días.
1: Hola.
9: Gatico, vecino, ¿cómo amanece? ¿Todo bien? Sí, sabroso la calle. Ah, anda uno sabroso así, la calle sin tanta tranca. Sabroso. Reportó por las calles, Blacho. Te cuida, gato.
1: Alejandro.
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10: Buenos días, Candela, gatico. Buenos días, bendiciones. Miau, miau, miau. Que Dios los bendiga a todos los oyentes, que nos proteja y que tengamos un excelente martes de salsa con Candela, lo mejor que puede existir.
1: Gracias, papi lindo.
6: Qué bonito esos mensajes.
1: Un besito para usted. Oiga, ¿y no me han dado un beso?
6: ¿Cómo dormiste?
1: Como dice. Ah, no, ya no pautan aquí, ¿no? Hoy no me han dado besos, ve. Eso, ahora sí.
6: Para mi hijo, pero también todo el tiempo quiere que lo estén manoseando y besando.
1: Para todo aquel que manda saludos a Candela, el que levanta temprano a camellar, usted que levantó temprano a despachar a los muchachos y las muchachas, todo el mundo merece un beso, todo el mundo merece un pico, ya solo le falta un beso. Beso,
6: ¿qué más? Aplauda. Papi, solo hay unas personas para las cuales no se les da beso.
1: ¿A quién?
6: A los que hacen el café aguadito.
1: No.
6: Ah, bueno, también a los que hacen el café espeso.
1: Y a los que hacen café aguadito tampoco les da un beso, que de pronto tienen algún virus. Y es mejor no darles piquito.
6: Se popocía.
1: 6:26 minutos, ya venimos. Gracias a todos por el reporte. Entregamos este día completamente a papito Dios. Que lo vaya muy bien hoy. Una bendición para todos, que estén muy, pero muy, pero muy, pero muy bien. Y que mis ángeles los protejan de todo mal y peligro. Gracias por estar con Candela. Ay, tan rico que arrancar el día así, ¿cierto?
6: ¿Cómo, papi?
1: Como con tan buena energía.
6: Sobre todo despierto.
1: Sobre todo despierto y con ganas de salir adelante. Hay un tema, esta canción, la de Calero. Siempre que escucho esta canción me acuerdo de Calero, el arquero.
8: ¿Por qué, ve?
1: Porque era una canción que le gustaba mucho a él. De hecho, cuando estaba en México jugando, le colocaban mucho esta canción a él cuando le hacían los videos y todo. Siempre estaba cantando.
8: Datos que no sabía.
1: Don Pedro Arroyo, tu ausencia. Hoy es martes de salsa, solo éxitos, Candela.

0: salsa. No olviden el pico y placa hoy, ¿no? Pico y placa hoy, 3 y 4. 3 y 4 arrancó a las 6 de la mañana. Doña Chabela, Don Gato, Doña Cuca. A las 6 de la mañana arrancó el pico y placa para hoy. No lo puedo creer.
1: ¿Qué pasó?
0: No lo puedo creer. No lo puedo creer. Increíble, tan temprano, hola. Es increíble. A ver. ¿Qué enredo? 6 de la mañana, 35. Los oyentes en el WhatsApp Candela de una vez. Buenos días.
2: Gato, gato. Hola, Isabela. ¿Cómo estás? Doña. ¿Cómo están?
3: Hola, lindo.
2: Gato, si no te han mandado eso, yo te mando un picote.
3: Uy, pero he amanecido en Egipto.
2: Y te lo puedes poner donde quieras, gordi.
0: Ay, ay, ay.
3: Hoy
0: amanecimos
3: en Egipto.
4: Candela, Candela, Candela. Buenos días. Que Dios los bendiga. Ole, que Dios nos bendiga a todos.
3: Amén, preciosa. Para toda la gente que levanta.
5: Hola, buenos días. Yo escucho Candela, Candela, Candela. Solo éxito reportando sintonía desde aquí, desde el barrio del Guabal.
0: El Guabal, ole, tan temprano y... Ole, apenas... Oye, hay camisas muy chucheras, ¿no?
3: Tienes chucha, no hartas. Ve, pero son las 6 de la mañana.
0: Pero es que siento que hoy se va a poner potente la camisa.
3: Te vas a vinagrar a las 12.
0: No, y no, un tomate con esta cebolla hacemos unos pericos.
6: Candela, Candela, Candela, buenos días. Reportando sintonía del Hospital Mario Correa. Alto Nápoles, la academia, fluido, no hay ningún inconveniente, aunque a veces cuando empiezan los estudiantes a ingresar a los colegios de la parte alta, eso se vuelve un miércoles, yo, eso no pasa a nadie. Ese sería un buen turno. La comida.
0: Muchas gracias.
7: Un abrazo, papi. Buenos días, buenos días. Escucho Candela, Candela, Candela. Solo éxito. Amar, amar. Para ti también. Buenos días. Te mando un beso. Te mando.
3: Ay, pero.
2: Detector.
8: Hoy es martes de caco.
9: Candela, Candela, solo éxito en la mejor emisora, el mejor equipo, mejor dicho. Estamos desmontados de emisora, me encanta, me encanta.
3: Te amamos.
9: Espero muy ser para todos ustedes. Dios los bendiga y que tengan un excelente martes de salsa con Candela. Y ve, Anuar, griten un niño limones para chucha.
0: Tan temprano y vinagre la gente.
10: Yo escucho Candela, Candela, Candela, solo éxito. Oiga, reciben más besos Anuar y el gato que las mujeres de esa.
3: ¿Vos le vio?
10: No. Un beso para las mujeres ahí.
3: No hay beso para
10: un beso para la cuca.
3: Gracias, papi.
2: ¡Hacele!
8: ¿Quién está clavado?
3: Yo ya no sé si está arreglando la consola. ¿Cómo va a salir con un chiste?
11: Ay, mi gato, ¿por qué no lo dijo antes, gordo? Ay, come tu picote.
2: Qué rico.
0: Oigan, yo le digo una cosa, ayer jugó Colombia, ¿no?
3: ¿Cómo quedó eso?
2: Yo pensé que es.
0: Ganó, ¿qué pasó?
2: Pues con una mandara de pico yo pensé que ibas a decir algo a eso.
0: No.
3: No, cada quien hace que con sus nalgas un candela.
0: Sí, cada quien hace con sus operas. Ayer ganó Colombia, pero ya lo vi, yo se lo voy a decir, yo.
2: Sí.
0: ¿Con esa ropita van a ir al mundial?
2: ¿Con esa ropita?
3: Pues yo no me vi el partido.
0: Estoy hablando en términos...
2: Coloquiales.
0: No, coloquiales, no, en términos...
3: Ah, estás diciendo, ¿así van a jugar?
0: Exacto.
3: Ah, ya te entendí.
0: Mira, es Costa Rica.
3: ¿Jugaron mal?
0: Todos los equipos que jugaron un partido de despedida aplastaron al equipo con el que jugaron. Brasil a Panamá.
2: Por el panameño.
0: Alemania también le metió una pela.
3: Es que somos muy buena gente.
0: Gracias, guerreros.
2: Mira que el partido estuvo raro. Porque el primer tiempo fue un... hasta el gol, el primer tiempo fue un digamos así, una metida de Colombia a Costa Rica en el área de ellos. No veían la pelota. Y se encuentran ese gol, se acaba el primer tiempo y en el segundo tiempo entraron como a recochar. Yo no sé, yo no los veía serios. Nos salvamos del empate. Y luego entró Quintero y ya nunca más volvieron a ver la pelota los de Costa Rica.
0: Sí, pero ¿y?
2: No, sí.
0: Pero como se gana es con goles, viejo.
2: No, sí, sí.
0: Se puede tener la pelota todo el partido y el partido ir 0-0 y en el minuto 99 porque la adición Hicieron un autogol y ganaron.
2: Pero yo siento que el partido, la verdad, cuando Colombia aceleró, lo pasó por encima. Pero se la pasaron fue como trotando.
0: Sí, la verdad.
2: Lo que usted dice, tal vez no se le vio una energía como para un partido de despedida.
0: Viejo, es el partido de mostrarle, de emocionar a al pueblo colombiano.
2: Y caminaron, la verdad caminaron.
0: Yo voy a decir una cosa.
2: El que le metió empeño Luis Díaz.
0: Dígame un negocio. Un negocio de algún producto de comer.
2: Pollo.
0: Pollo. No hay otro.
3: Cholado.
2: Un broster.
0: Bueno, un broster. Si usted quiere dar la degustación de que su producto es bueno.
2: Sí.
0: De que su broster es bueno. O una panadería. Que su pan es bueno, su pan de bono es bueno, su buñuelo es bueno, lo que usted hace es bueno. Y usted va a dar una degustación. Viejo, usted hace una cosa deliciosa, ¿sí o no?
3: Totalmente, sí. Por eso yo siempre he dicho que más vale pájaro en mano que 100 volando.
0: No tiene nada que ver.
3: Bueno.
0: ¿Qué tiene que ver?
3: Está bien.
1: Eso no tiene que ver, ni quiere.
0: A ver. Venga, no, mire. Si usted tiene un negocio, lo que le digo, y va a dar una degustación, una pruebita a la gente para que la gente venga y le compre su producto.
3: Sí.
0: Pues tiene que dar algo rico.
3: Claro.
0: ¿Sí o no?
3: Claro.
0: ¿Qué degustación es esa? A lo bien yo no quedé conforme.
3: Eso era puro atún rallado con pan. Sí, de ese feo.
0: De gato, atún de gato. Entonces.
3: Yo se le echo a Vicente y no lo come.
0: O pared de cartón mojado.
2: Sí.
0: Vale, estamos hablando de fútbol, ya vamos a pasar a atún.
2: Ya vamos a hablar de atún, sí. No, pero antes de irnos con el atún. Sí, no, la gente, caminaron, papi.
0: Hola,
2: yo también eso... te digo una cosa. Pues yo estoy de acuerdo, no estoy de acuerdo con lo que decís. ¿Para qué van a matar en un partido eso a 15 días del Mundial?
0: No, viejo. Entonces Alemania fue y se mató.
3: Es la pasión del fútbol.
0: Brasil fue y se mató, le metió 6, creo que le metió Brasil.
3: Regañado a las 6:42.
2: No tan temprano.
0: No, pues yo no lo estoy regañando. Pero mire, la gente está opinando.
3: A ver.
12: Yo escucho candela, solo de Cito. Bueno, por aquí con el amarillito desde las calles de Cali.
3: Eso.
12: Hasta ahora todo en calma y vamos para adelante. Creo que tiene pinta de que hoy va a calentar elegante. Bueno, gracias, buen día.
0: Muchas gracias a vos, mi pana, la buena.
3: Está saliendo el sol de una manera, sí, te digo.
0: Un calor ayer, es un calor.
13: No se estrese por el partido de Colombia. Aquel partido era un simulacro. Era un simulacro nomás.
14: Candela, claro, obviamente. Para las niñas también hay pico,
3: a ver.
14: Picote.
3: ¿Dando bala o qué?
12: ¿Quién está de cacón?
3: Gracias, papi.
13: Yo escucho candela, solo éxito. Pues en parte tengo, le doy como la razón al gatico, la verdad.
0: Oh, yeah.
13: Vea, por ejemplo, una jugada que alcancé a ver, no me pude ver todo el partido, pero una jugada que me alcancé a ver, señor levantón, que le pegaron a Richard Ríos. O sea, estaban tirando a buscar lesionar o alguna cosa, y pensé feo, porque es un amistoso. Entonces, no es el hecho, ¿sí me entiendes? Entonces, para mí hay que tratar de pronto de cuidar, quizás puede haber pasado, ¿no? Porque sí, la Real, todo el mundo está quedando pues que del fútbol que demostró la selección el día de ayer.
0: ¿Pero qué? Pues si van a ir a mirar a ver, van a jugar fútbol, pero ay, no, que no van, pues no jueguen, no acepten el amistoso y ya.
3: Pues sí.
0: Así como se puede lesionar ahí jugando de picado, se puede lesionar en un entrenamiento.
3: ¿Y para qué hacen eso si verdad se pueden lesionar y se tiran el mundial?
0: No, está bien, pero pues hay que ir a jugar.
15: Buenos días. ¿Qué podemos decir del partido de la selección? No pasa nada. Vea, que mis palabras no sean ciertas, pero va a ser el peor mundial.
0: Gracias, guerreros.
15: ¿Por qué? Porque cumpliéndole los caprichitos a James, al morrongo de Ospina, a Jerry Mina, los amigotes de James, ellos son los que quitan y ponen.
3: Respeta,
15: no podemos, así no se puede. La selección no está para eso.
3: Yo lo quiero mucho, pero respete a Máscara.
0: Ya requiere Máscara.
3: Ospina tiene Máscara que
0: pega. No. A lo bien que eso... Bueno. 6:45, atención, sáquelo, doña Cuca, sáquelo, que yo sé que usted lo jugó, sáquelo, que hoy es el día de su suerte, porque ya vengo a anunciarle qué tiene la chuspa?
3: Un caballo.
0: Vino con Wigo a anunciarle que tiene la chuspa carnuda de Candela. Mientras tanto, aquí está el resultado de las loterías. Chontico Día, ayer cayó 24-15.
2: 4 y cuarto. 4-15, 4-15. Ay, 4-15. Vamos, 4-15, 4-15.
0: Y luego que porque me regañan tan temprano.
2: 4-15. Ay, creo que Dios me bendiga.
0: Dorado de la mañana cayó 23-97.
2: 3-97.
0: Dorado de la tarde 0-0-62.
2: 0-6-2. ¿Por qué? Porque si digo 62, de pronto la gente dice 72. No, 062.
0: 072.
2: No, si ves, se equivocó. Por eso le digo 062.
0: Bueno, bueno. Pues, Dorado tarde, 0062.
2: Por ejemplo, ahí sí digo 638.
0: Pere, estoy hablando
2: de. Ah, el otro, ah, ya.
0: Pero no es capaz.
2: 062. 062.
0: Llegué pronto, Yerlino. Dorado de la tarde, 0062.
2: 062.
0: Cafeterito Día, 6638.
2: 638.
0: Paisita Día, 3128.
2: 128. Pero bendito. 128.
0: Ah, no, eres la misma. No, papi, la gente.
2: 128.
0: Usted no entiende el idioma chancístico. Entienda el idioma chancístico.
2: Si la gente
0: usted le pregunta a la señora que vende chance, ¿qué cayó? Paisita Día, 3128, 128 para chance. ¿Entiendes?
3: Cierto.
0: Entienda el idioma chancístico.
3: El gordito buena onda tiene razón.
0: Chancístico. Es que 128. Usted imagina una llegada. Bueno, el que cayó 128. ¿Oh?
2: No, pues donde usted diga, llegó. Ah, no,
0: idioma chancístico.
2: Por eso es que no gana.
0: Samandía cayó 4908.
2: 98, no. Güey, madre mía. 908.
0: Sinuano Día cayó 85-23.
2: 5-23. Ese sí es así.
0: Astrosol cayó 39-06 del signo Sagitario.
2: 9-06.
0: Paisita Noche cayó 0-2-87.
2: 2-87.
0: Chontico Noche cayó 12-18.
2: 2-18.
0: Cafeterito Noche cayó 41-91.
2: 1-91.
0: Eso, Caribeña Noche cayó 88-28.
2: 8-28.
0: Fantástica Noche cayó 97-10.
2: 7-10.
0: Bien. Sinuano Noche cayó 69-65.
2: 96-5. Por lo mismo ahorita, papi. 9-6-5. Porque
0: 965.
2: No, pues que,
0: verdad. Diga 965.
2: Y ahorita dije 128.
0: No, 965, ya. Idioma chancístico.
2: Y ahorita dije 128. ¿Cuál es la diferencia entre 965 y 128?
0: Bueno, repitámoslo. Sinuano Noche, 69-65.
2: 96-5. Para que la gente.
0: Astroluna cayó 81-07 del signo Capricornio.
2: 17 o 107.
0: Con Lotería de Cundinamarca cayó 83. La Lotería de Cundinamarca cayó 83-50.
2: Es inmuena. 3. Porque usted dijo
0: Cundinamarca. En otra emisora esta sección pasa rapidísimo. Aquí nos ha podido. Cundinamarca 83-50.
2: 3-50.
0: Y la Lotería del Tolima cayó 33-13.
2: 3 y aquí las tengo.
0: 3-13. Gracias, gato. Con la información. Oye, de la lotería.
3: Si se aplauso, así se moldea un malandro. Muy bien.
2: Oiga, eso. La lotería no hay que demorándolas, ¿no?
0: 6 de la mañana, 49 minutos. Hoy después de las 7 de la mañana, vamos a entregar la carnuda.

0: La chuspa carnuda de Candela cambió, Gato.
1: ¿Cambió?
0: Sí.
1: A ver, yo escucho.
0: ¿Qué iba a ser la misma chuspa que le vamos a entregar o con la que vamos a jugar o la que le vamos a entregar a los conductores este jueves en el Mundial de Pan de Bono Candela?
1: Ay, no.
0: En la California. ¿Qué trae? Póngale ¿qué cuidado. Trae? 102.500 pesos de carne.
1: Qué rico,
0: sí. Trae lo siguiente: libra y media de espinazo de cerdo para hacer un sancocho.
1: Uy, qué rico espinazo.
0: Uy, espinacido. Espinazo de cerdo.
1: ¿Con qué? ¿Qué se hace con el espinazo?
0: Uy, un sancocho de guineo con espinazo de cerdo, venga, le digo.
2: Ay, qué rico guineo.
1: No, el espinazo.
0: Sancocho de cerdo con el. Ve, un sancochito de espinazo con guineo. Uy, papi. Tiene un paquete de chorizos chimichurri, se llama.
1: ¿Y por qué le
0: viene por cuatro? El chorizo es ese sabor. Es como aliñadito, como con yerbita. Una delicia, ya lo probé ayer.
2: Ay, huepucha, qué rico chorizo chimichurri. Tantas chis.
0: ¿Sabe qué trae también? Una libra de salchicha. Una libra de salchicha para picar para desayuno, para salchipapa.
2: Pucha, qué rico le metieron la salchicha.
0: Trae una libra de caderita especial.
1: Ay,
0: rica para el asado. Uy, qué rico.
1: La caderita para pasar.
0: Sí, trae una libra de caderita especial. Trae una libra de brazo de cerdo. Es carne de cerdo pulpita.
1: Oh.
0: Para hacer chuleta, para hacer.
1: Qué rico brazo.
0: Uy, brazo de cerdo. Trae una libra y media de costilla de res especial. Para hacerse un caldo de costilla. O haces un sancochito de costilla, saca la costilla y la guisa.
3: ¿Qué diferencia hay entre sancocho y caldo? Explíquemelo después de decir el resto de la carne.
0: Sancocho y caldo es que el caldo puede llevar solamente papa y la proteína, costilla. Ah. Y el sancocho lleva papa, yuca.
3: Pare una piñata.
0: Sí, tiene ya bastantes cosas.
3: Oh.
0: E incluso se le echa zapallo para que espese.
1: Sí, queda espeso.
0: Queda espesito.
1: Queda tirando más como a
0: el crema. Caldo es caldudo y el sancocho es sancochudo.
3: ¡No jodas, París! ¡No jodas! Gracias, Rauch.
0: Bueno, espere, que falta. Ahí viene, ¿qué más lleva?
1: ¿Qué más lleva?
0: ¡Una gallina!
3: ¡No!
1: ¿Una gallina?
0: Una gallina.
1: No, ya la tengo,
3: ¿no
1: la
3: te, con
1: arriba,
3: su
1: ¿no?
3: huevera?
0: O la gallina con todas las de la ley. Uy, qué rico sancochito de gallina.
3: ¿Y si nos volamos y nos tomamos sancocho de gallina?
0: No, no. Sí. Hay que poner
1: la gallina, la que me dieron con la lotería. Ya.
0: Lleva una gallina, 2 libras de pernil campesino. ¿Pernil campesino, la de cuál es? Pollo.
1: Oh. Ah.
4: Es la piernita de.
0: Muslo contra muslo, 2 libras de
1: pernil. Uy, qué rico, muslo y contra muslo.
0: 2 libras de alas, de alitas.
1: ¿Pero trae todo eso?
0: Y 1 libra de costilla ahumada.
1: ¡Ay, la rojita!
0: Papi, esa es mucha la carnuda, ¿oyó?
1: Uy, papi, de ahí.
0: Esta misma la vamos a entregar el jueves, si Dios quiere, jugando sapo. Jugando sapo en la panadería La California a partir de las 2 de la tarde en el Mundial de Pan de Bono con Candela.
1: ¡Ay, no!
0: Ahí vamos.
2: ¡Ay, huepocha, qué rico sapo!
0: Te le repito. 1 libra y media de espinazo, 1 paquete de chorizos chimichurri por 4, 1 libra de salchicha manguera, 1 libra de caderita especial, 1 libra de brazo de cerdo, 1 libra y media de costilla de res especial, 1 gallina, 2 libras de pernil campesino, 2 libras de alas y 1 libra de costilla ahumada.
1: ¿Quiere? Buenísimo.
0: La chuspa carnuda.
3: Eso es una chuspa, ¿yo?
1: ¿Qué?
3: Ay, está buenísimo.
1: Una chuspototota.
0: Nos vemos con los conductores.
1: Empezando con la gallina.
0: Claro, la gallina, qué rico. Usted pone a pitar esa gallina, la pone a pitar desde el viernes.
3: No.
0: Y el domingo.
1: No, la gallina, vea, la gallina entre más vieja, más sustancia tiene.
0: Sí.
4: De mí no van a estar hablando.
0: No, usted.
1: No,
4: pero yo sí tengo alta sustancia. ¿Cuánto tiempo hay que pitar una gallina para que quede sancocho rico?
0: Por ahí 2 días continuos.
4: No, oigan a mi tío.
1: Chontaduro
0: eso. No, mentiras. No, la gallina usted la puede poner a pitar 2 horas.
1: 2 horitas, okay, okay. Sí.
0: La puede poner, pero la parte, ¿no?
1: Pero a pitar.
4: Uy, ese cuero, ¿ustedes han visto ese cuero de la gallina? Como quedan ganas durito de hacerse unos zapatos por eso.
1: Para el cuero de...
0: La gallina, usted la pone a pitar y después con la sustancia, pues le agrega más agua y le agrega ya los... O sea, póngale a pitar solo con agua, para que ella bote toda la sustancia. Y esa sustancia usted la rebaja, digámoslo así, con agua y ya hace el caldo de gallina, le queda pero nítido. Si no la quiere, si le quiere que le sepa leña, venden una vaina que llaméis que sabor humo.
4: Humo y échele ajo.
1: Pero uy, no es lo mismo.
4: No, sí, pero si le echa poquito.
0: Si usted abusa, poquito, si usted abusa, no le queda igual.
1: Tiene que echarle una gotica,
0: sí, una gotica de sabor humo. Uy, qué delicia.
4: No, si quiere que se lo ahumen también, agarre el caldo y se va para Sucre,
2: a las 12 de la noche.
0: Para la cota, ya se lo ahuman.
2: Ahí se lo ahuman bastante, ya el otro día queda listo para tomar.
0: El sucre y la ahuman el caldo. No, mentiras. Es la misma bolsa, vamos a entregar ahorita después de las 7 de la mañana y es la misma bolsa que le vamos a, con la que vamos a jugar sapo. Varias, ¿no? Por los que vamos a jugar sapo allá. ¿Listo? Ya venimos con la información, ya traemos el...
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0: Venimos a hablar del otro préstamo que quiere la alcaldía. Ay,
3: ¿otro? Uy, pero...
1: Uy, eso vamos a quedar más endeudados.
3: Uy, pero...
0: La alcaldía va a pedir otro préstamo.
1: ¿Verdad?
0: Y está... Va a pedirle al Consejo de Cali que se lo apruebe. Adivine para qué.
1: ¿Para qué?
0: Ya les cuento.
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0: Venimos a hablar de una ambulancia que se volcó últimamente. Las ambulancias han estado en el ojo del huracán. No. La ambulancia que se volcó tumbó un poste y un transformador.
3: ¿Qué? No, uy, no, para que lo recojan una ambulancia y uno tenga que decirle, no, no, déjeme que ya viene, no, déjeme, mi mamá.
0: Yo me muero aquí.
3: Déjeme, déjeme.
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0: Y venimos a hablar del motociclista que atropelló a dos adultos mayores.
3: Ay, no te creo.
0: Dos adultos mayores. Y falleció otro joven en un accidente en Cali.
3: Ay, no.
0: Así que no se despeguen, ya les traemos el...
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0: Él no me diga más de Candela, Candela, solo de éxitos. 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

0: Doña Cuca, ¿qué va a hacer el jueves?
1: El jueves, lentejas, papi.
0: No, doña Cuca, de parche, ¿qué va a hacer el jueves?
1: No, yo no tengo nada para hacer el jueves.
0: Cuquita, oiga pues que le tengo la invitación.
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1: Ya son las 7 de la mañana, 10 minutos. Llegó el momento de la información, llegó el momento de ponerlos al día. Llegó el momento del
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1: Y arrancamos porque van a pedir más platica prestada. Van a pedir más platica prestada.
2: ¿Para qué querido Anuar?
1: Ay, van a pedir más plata prestada.
3: Qué bueno.
1: La alcaldía va a pedir que el consejo le apruebe 285 mil millones para comprar, dice, según ellos, 341 buses del nuevo mío.
2: ¿Qué?
1: Nuevos, buses nuevos del mío. No, de pronto sí lo necesitamos.
2: Pero si hay un cementerio en Bochalema.
1: Sí, pero ya, eso es mejor comprarlo nuevo que arreglarlo.
2: Uy.
1: Oye, yo estoy viéndolo así. A mí lo que me causa impresión es si vale esa plata esos buses. Son 341 buses. Dividamos a plata, a ver.
3: Voy.
1: ¿Cómo
3: la vuelta?
2: Usted.
1: A ver. 300, perdón, 200.
3: La plata.
1: 285 mil millones, ¿no?
3: Uh-huh.
1: 1, 2, 3.
2: 1, 2, 3.
1: Un, dos, tres.
3: ¿Dividido cuántos buses?
1: Dividido en 341.
3: Eso sale que cada bus cuesta 800 millones de pesos. 835 millones de pesos.
1: 835 millones, los puede valer.
3: ¿Un bus, papi? Casi mil millones de pesos. Sí, casi mil millones de pesos. Pero un bus.
1: ¿Ves un bus del mío?
2: Bueno, articula, no sé. ¿Será que el ChatGPT tiene el dato o qué? Mira, ¿cuánto
1: pues, parce, si una camioneta puede valer 300 millones.
3: Los precios de los autobuses Mercedes-Benz, que son los que actualmente varían drásticamente según el tipo de vehículo, tamaño y tecnología. En Colombia, un Sprinter para pasajeros ronda entre 200 a 400 millones de pesos, mientras que los buses intermunicipales, que podrían ser los del mío, pueden superar los 400 millones.
1: Puede valerlos.
2: Pero no mil,
3: papi.
1: Puede valerlo, pero como aquí todo es, uno lo ponen en duda. No, mil puede valer.
2: Yo no sé. Me da mis dudas.
1: Mire, el Consejo de Cali instaló formalmente su nuevo periodo de sesiones ordinarias con una agenda que concentrará la atención del cabildo en temas clave de infraestructura, movilidad y ordenamiento urbano. El gobierno distrital radicará en los primeros días de junio 4 proyectos de acuerdo prioritarios para la capital del Valle del Cauca. Entre las iniciativas más destacadas se cuenta con la actualización del Plan de Ordenamiento Territorial POT y una multimillonaria solicitud de recursos financieros para el sistema de transporte masivo mío. La presidencia de la corporación, la presidenta del consejo, confirmó que estos proyectos iniciarán su trámite de inmediato en las comisiones respectivas. La primera de las iniciativas del alto impacto económico es la solicitud de una partida presupuestal por 285 mil millones de pesos. Estos recursos comprometidos con cargo al presupuesto del año 2027. Se destinarán de manera exclusiva para la adquisición de 341 buses nuevos para fortalecer la operación y cobertura del masivo mío. 341 buses más. Ole, ¿sí vale un bus de esos a plata?
2: Yo tengo mis dudas.
1: Yo creo que sí.
2: Yo tengo mis dudas.
1: Papi. Que sí los valga. O sea, pueda que sí los valga, muchachos. Pero es que. Y que digan que los compraron.
2: Y se van a quedar con las vueltas.
1: El problema es que los traigan.
4: Sí.
1: O como los semáforos. Los semáforos. Y todo el mundo, los semáforos inteligentes. Ahí están.
2: Los semáforos no sirven para nada.
1: Ahí están los semáforos inteligentes. Puntos en la ciudad que tiene hasta 3 y 4 semáforos.
2: Uy, eso ahí fue.
1: No, el semáforo, los semáforos
2: un
1: de
2: un hurto perolín.
1: Es un elefante blanco que Ospina
2: sí,
1: le dejó a Eder.
2: ¿Qué?
1: Y Eder, como no quiere seguir nada lo de Ospina, pues ahí quedó eso. Hay un detrimento patrimonial ni el berraco ahí, oye.
2: Uy, no.
3: Estoy buscando la cifra de cuánto cuestan los buses del mío y no lo encuentro por ningún lado.
2: ¿Era que en ChatGPT está?
1: No sé. El caso es que otro préstamo. Para que sepan de una vez, otro préstamo.
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1: Bueno, Gato, ¿qué es lo que pasó con unas ambulancias?
3: Papi, se volcó, se chocó, se volcó en el centro de Cali y derribó un poste y un transformador. Oiga
2: eso, qué bueno que están para ayudar, ¿no?
1: Menos mal.
2: Qué interesante.
3: Un aparatoso accidente de tránsito se registró en la mañana de este lunes 1 de junio en el centro de Cali, luego de que una ambulancia se volcara tras colisionar con otro vehículo en la intersección de la carrera 10 con calle 27. De acuerdo con los reportes preliminares, el vehículo de emergencia presuntamente se movilizaba a alta velocidad cuando ocurrió el choque. Tras el impacto con el otro automotor, la ambulancia habría perdido el control, lo que provocó su volcamiento sobre la vía. Como consecuencia del accidente, un poste y un transformador de energía fueron derribados, generando afectaciones en la zona y obligando a la intervención de los organismos de emergencia y de las empresas de servicios municipales en Cali. Cabe decir que tras el accidente, los dos ocupantes de la ambulancia, tanto el conductor como el paramédico, identificados como Brandon Steven y Viviana Zuleta, resultaron ilesos. No obstante, sobre el otro vehículo involucrado, una camioneta particular de color blanca y su ocupante, no se mencionó si hubo lesionados y si fueron remitidos a algún centro asistencial. Le dijeron, espérate un momentico, volteamos la ambulancia y nos vamos para la clínica. Como era de esperarse, el accidente generó congestión vehicular en el corredor de la ciudad mientras autoridades trabajaban en la remoción de los vehículos involucrados en la evacuación de los daños ocasionados en el sector y en el restablecimiento de la red eléctrica. No obstante, y según se mencionó, las autoridades adelantaron las investigaciones correspondientes para establecer la causa del choque y determinar si hubo responsabilidades por parte de alguno de los dos conductores involucrados. La prueba de alcoholemia realizada a los implicados resultó negativa.
1: Ah, bueno.
3: Por su parte, los ciudadanos se volcaron a las redes sociales para exponer las inconformidades con la manera en que las ambulancias se desplazan por las vías de la ciudad a gran velocidad y sin respetar algunas normas de

0: Caracol. Duvier Osa, gestor operativo del Centro de Gestión de Emergencia y Seguridad, CEGES, informó que pese a los reforzamientos de los operativos realizados en diferentes puntos de la ciudad para garantizar la seguridad vial durante las elecciones presidenciales, se registraron varios incidentes de tránsito de consideración. Uno de los siniestros viales se reportó el domingo 31 de mayo sobre las 8:58 de la mañana en toda la calle 21 con carrera 11 cerca de un puesto de votación. Según el informe oficial, un motociclista atropelló a dos adultos mayores, uno de 70 y de 74 años, los abuelitos, quienes estaban cerca de un punto de votación y como producto del siniestro quedaron lesionados. Uno de ellos está en estado muy delicado. El conductor de la motocicleta y su acompañante de 34 y 24 años también sufrieron herida en el hecho. Ahí está, este tema ocurre por imprudencia del motociclista en esta zona, que estaba totalmente demarcada, totalmente señalizada por el tema de votaciones, y ocurre este accidente, fue lo que dijeron los funcionarios. Otro caso de gran impacto se presentó hacia las 11 de la noche del mismo domingo en la calle 25 con carrera 86 en sentido sur-norte, conforme al reporte de la Secretaría de Movilidad. En ese punto una camioneta colisionó con una motocicleta causando la muerte de la conductora del vehículo de dos ruedas, una joven de 23 años. ¡Qué tristeza! Las autoridades informaron que al conductor de la camioneta de 22 años se le practicó la prueba de alcoholemia, cuyo resultado fue negativo. Actualmente unidades de criminalística de tránsito están adelantando las investigaciones. Ahí está. Los abuelitos fueron a votar.
1: ¡Qué pecado! Aquí
0: es, eso como que San Nicolás 11 con... A ver, 11 con 21 es como San Nicolás, ¿sí o no? Sí.
2: 11 con 21.
0: Ah, no, no, eso es como obrero. Fueron a votar, el man loco, ojos tontos en moto y ¡tum! Los dos viejitos ahí.
1: Qué pecadito.
0: Bueno, 7 de la mañana, 19, pasábamos por el...
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0: ¿Aña Pagato?
2: Sí, señor.
0: ¿De qué vamos a hablar?
2: ¿Se acuerdan que ayer hablamos de las declaraciones de María José Cano?
0: Usted me está hablando del caso del peladito que se tiró del barco allá en el en Guatapé, que porque lo estaban cascando.
2: De Alexander Avendaño.
1: ¿Alexander se tiró que lo tiraron?
0: No, él se tiró porque ya le estaban dando mucho puño y él se tiró del desespero. Él se ve que él saltó.
2: ¿Qué pasó, Gato? Se ve que él se tira, pero obviamente se ve empujado por la situación.
0: Claro, claro. Y la gente ya me dice, tírenlo, ahóguenlo.
1: Uy, no.
2: Dice, se hará justicia, se irán a la cárcel los jóvenes del caso de Alexander en Guatapé. Las autoridades exclamaron. Dice, la investigación por lo ocurrido al joven Alexander Avendaño Varela, de 22 años, gracias a un video, las autoridades lograron investigar los responsables de la partida del joven en el embalse del Peñol Guatapé. Todo inició por una discusión a bordo de una embarcación. Allí hubo palabras y empujones y luego el joven Alexander cayó al agua. Muchas personas que estaban en la embarcación empezaron a pedir ayuda porque Alexander no sabía nadar. El video es pieza clave para las autoridades. Esto se ve y los implicados, dice acá uno de los tantos. ¿Se acuerda el de la sudadera roja? Que hablaba de la gorrita roja. Sebastián y José Daniel.
0: Son así llaman. Esos... Los que más tallaban para que el muchacho...
2: También está Salomé Uribe.
0: Oiga
2: y eso. María José Cano.
0: Oiga eso.
2: Caro.
0: Es caro, sí.
2: Caro. Y son los implicados principales. Lo que hablábamos ayer lo hablamos, las declaraciones de la chica, que muy contrario a lo que uno creería, ella dijo, yo no tengo nada que ver. Yo sí fue la que dije, vea, él me está mostrando sus partes íntimas, pero yo no le mandé ni que le pegara ni nada.
0: Todo el mundo solo... de lado las manos. No sé por qué presiento otro caso Colmenares.
1: Ay, no, callate.
2: La diferencia es que si hay videos.
0: Ah, bueno, si hay videos del momento y todo, pero...
1: Y ya salió un video de otra embarcación que estaba detrás de ellos y los filma, o sea...
2: Claritico.
1: Se ve todo.
0: ¿Cómo habrá sido o cómo será? ¿O será que ese muchacho ya lo entregaron a la familia? ¿Ya lo enterraron o no?
1: Uy, yo no creo.
0: ¿Cómo habrá sido el velorio?
2: Yo creo que sí.
0: ¿Cómo habrá sido el velorio?
2: Muchos días.
0: ¿Cómo habrá sido el velorio? Hombre, muchacho, tienen que mirar lo que golpes tiene.
1: Claro.
0: ¿Cómo habrá sido el velorio ese día en la funeraria o en la casa, no sé? Y ver de que estos no, o sea, tan caripelados que fueron.
1: Qué indignación. ¿Sabes qué está pasando?
2: Pues no fueron, no.
0: Es escalofriante.
1: En redes sociales muchos influencer paisas se han como pronunciado y están indignados con la situación porque dicen cómo es posible que pareciera, o sea, todos se quejan de que pareciera que no hay empatía en estos momentos y que muchas personas le están atribuyendo eso al tema de la drogadicción que se está descontrolando.
0: Está descontrolado, Medellín es noticias, ¿eh? Vea este caso el caso de los muchachos con ese Tusi y Chabela metiendo ojo por la ñata y están pudriendo. Una picadora de zancudo, lo leía yo. Si usted tiene una herida abierta, un uñero, un barrito, y mete esa vaina, por ahí se empieza a podrir.
1: ¡Qué miedo!
0: ¿No ha visto los videos de los muchachos?

0: Sí. Que uno como que se come las uñas.
1: Con esa mano negra.
0: Se ha arrancado un cuerito y por ahí se está pudriendo como si sufriera. Como cuando las personas sufren de diabetes que haga de cuenta lo mismo. Cuando la persona sufre de diabetes que no cicatriza.
1: Ajá.
0: Son negro o morado y se ve como podrido. O sea, la palabra es eso, podrido.
1: Como con esa droga cocodrari.
0: Eso, haga de cuenta, los pechados se están pudriendo con esto.
1: Qué miedo.
2: Y algo que hablábamos ayer, porque las autoridades están mirando la cancelación de estos vehículos, de la licencia de estos vehículos.
0: Miren, le digo una cosa, y llevo desde que vi el video, ¿qué hacen ese poco muchachos sin salvavidas?
2: Y justamente por eso es que las autoridades están investigando y puede haber una cancelación de la licencia de estos vehículos, porque se investigan las posibles violaciones al uso obligatorio de chalecos salvavidas. Tal como quedó registrado en los videos compartidos en redes sociales, se puede observar que las personas allí no lo portaban. Mintransporte indicó que estas infracciones, desde comprobarse, pueden generar multas, suspensiones o incluso cancelación de la habilitación para operar.
0: Eso ahí mueve plata, porque ese aparato, tener ese aparato no es barato. Un aparato de eso vale un billete.
1: Usted imagina que uno de papá compre un aparato de esos con el sudor de un frente porque ese es su sueño y quiso tenerlo porque siempre quiso tener un barquito en Guatapé. Y tiene su hijo irresponsable que ni por la más correa que le den el man cambia. Eso no es culpa de los papás tampoco.
0: Chávez, lo que pasa es que eso no es de personas, de digamos, como yo que tengo a Santi y a Megan y tengo un barco en Guatapé.
1: Ajá.
0: No, porque yo todos los días no voy a ir a monearme a eso. Hay gente que tiene uno, que tiene dos y hasta tres para negocio.
1: Ah, bueno.
0: Para alquilar. ¿Sí me entiende?
1: Uy, qué.
0: Porque mantener una embarcación de esa requiere una persona que la maneje, un capitán. O sea, requiere una tripulación.
1: Claro.
0: Una persona que recibe, sí. Una persona que. Por lo menos dos personas requiere un aparatejo de estos. La mayoría que lo tienen es para negocio. Sí, tiene que ser, pues, muy Brad Pitt, tiene que ser muy Mark Anthony para tener un aparato de esos parqueado allá. Para si de pronto va dos veces o tres veces al año montarse en eso. ¿Me entiende? Porque muchas veces, incluso cuando estuve de viaje, le preguntaba a alguien: ¿por qué sacan esos barcos de ahí? Porque es que, aunque usted no lo crea, hay que sacarlos porque el agua se los come.
1: Sí,
0: o se los lleva.
1: Sí, claro.
0: En el mar. Y esos aparatos los sacan con un tractor y una con un planchón atrás y los monta. Entonces, dígame usted, para tener eso guardado, un ejemplo que valga 800 millones y tenerlo guardado ahí, un empresario.
1: Pues sí.
0: La mayoría, estos son alquilados. Yo le apuesto lo que sea que son alquilados.
2: ¿Sabe cuál es la cosa ahí?
0: Van para la cárcel, dicen, ¿no?
2: ¿Sabe cuál es la cosa ahí? Que Medellín y Antioquia en estos momentos está en el ojo del huracán por los temas de
0: prostitución infantil.
2: Prostitución infantil. Está por los temas de el robo a los extranjeros.
0: Ah, hurto.
2: Drogándolos.
0: ¿Cómo se llama? Epamor. ¿Cómo se llama?
2: Valentina Amor. Y no solo ella. Eso es un tema de que se está manejando fuertemente en Medellín. El tema del Tusi. Y ahorita en Guatapé.
0: Como diría mi mamá, una vagabundería, eso allá.
1: Una vagabundina.
2: El tema de Guatapé, que es la gallinita de los huevos de oro de Antioquia, porque le entra mucha plata a Antioquia por ese lado.
0: Paseo en helicóptero y todo eso.
2: Claro, entonces, ahora con un muerto queda más en el ojo del huracán. Bueno. De voltear a mirar qué está pasando en Medellín y qué está pasando en esta parte del país, que al parecer dan a entender que hay muy poco control.
0: Claro, eso hacen lo que les da la gana. Bueno, 7:26, pasábamos por el
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0: Ya venimos a premiar Chuspa Carnuda de Candela, 7:26. Muchas gracias.

0: mantenimiento de internet.
1: Atención, oído, llegó el momento de conocer dónde están los barrios que se van a quedar sin agua hoy, para que recoja agüita en la coca, en la tina, el balde, bañe usted, bañe a los niños, monte la olla, ponga y retire la panela para la agua panela, hágale la colada al bebé para que no le llore así. Horrible, horrible, horrible. Ay, pero sí, yo que le preguntaron a mi papá el día de la cambiatón que si me alquilaban para...
2: Ay, yo fui testigo de eso, tengo...
1: ¿Qué le dijo mi papá? ¿Qué le dije a mi papá?
2: Yo le pregunté, señor don Anuar, porque es a la dos, ¿no?
1: Mi papá
2: Anuar
1: se llama Anuar.
2: Y Anuar. Entonces, y le pregunté, ¿cómo es que usted es el papá de Anuar? Don Anuar. Y lo miré y estaba parado igualito, entonces dije, ¿qué pregunta tan pendeja? Sí. Entonces, después de eso, yo le dije, sáquenos de una duda, don Anuar, original.
1: Anuar papá.
2: Anuar papá, Anuar Cucho. ¿Es verdad que a este tipo que está aquí al frente suyo lo alquilaban para diciembre? Y dijo que sí.
1: Me alquilaban para diciembre.
2: Y dijo que sí, que de eso habían sacado buena platica.
1: Y yo como ni yo era niño Dios de pesebres.
2: Yo dije, ¿pero cómo es posible?
1: ¿Cómo es posible? Pues es posible.
2: Pues porque con eso se ayudaban para los pañales, porque ¿qué bebé para cagar?
1: 7:36 a.m. Vamos con los barrios que se quedan sin agua, pero antes les actualizo el tema del clima en el emcm.com, que es la página de pronóstico más acertado de clima o meteorológico en el mundo, creo yo. Habla de que a esta hora, bueno, no está lloviendo, pero a partir de las 9 de la mañana, hablan de una probabilidad de lluvia del 60% en la ciudad de Cali. Hasta eso de las 11 de la mañana, el pico más alto de calor va a ser a las 2 de la tarde, una probabilidad de lluvia del 16%, el calor a las 2 de la tarde. Y las lluvias pueden volver a aparecer a eso de las 5 de la tarde sectorizadas.
2: ¿O sea, va a llover hoy?
1: Sí, va a llover.
2: ¡Qué rico!
1: Habla que después de las 9 de la mañana y de 9 a 11 más o menos, 9 a mediodía, va a ser calor 3 de la tarde, 2 de la tarde y vuelve el agua a las 5 de la tarde de ahí para allá. Aunque no es mucho, ¿no? 5 a 7 de la noche y después ya...
2: Apenas va un rapidito.
1: Ya fresquito, no, ya es alborotaje calor otra vez.
2: Porque uno está... Yo le voy a decir una cosa, yo creo que la gente en Cali está teniendo bajas tasas de natalidad y de abrazos. Con esos calores que está haciendo uno todo chuchento, uno para ir a abrazarse con el marido y uno a acostarse. Ole, no lo abracen a uno todo sudado, es que cosa tan horrible, de verdad.
1: Ah, mire, ya se amplió, mira, cada vez se amplía más el espectro de lluvias, vea.
2: Va a llover toda la tarde.
1: Hablan que a partir de las desde ya, o sea que en algún sector de Cali estará lloviendo y retoma a eso de las 4 de la tarde la lluvia.
2: Saludo para Rosani, que debe estar lloviendo en Siloé.
1: ¿Será? ¿O está lloviendo en Alto Pan? ¿Será? Sí llueve, ¿no?
2: Ole, todo el tiempo.
1: Bueno, don Walter Mazonga de las empresas municipales de Cali en Cali tiene los barrios que hoy se quedan sin agua. Adelante, Walter.
3: Hola, buenos días. Gracias por permitir mantener informados a los usuarios de en Cali. Hoy, martes 2 de junio del 2026, la gerencia de acueducto realizará un cierre por optimización de redes en el barrio Belalcázar en Yumbo, calle primera hasta la segunda, entre carrera primera hasta la cuarta. Suspensión temporal del servicio de agua a partir de las 9 de la mañana hasta las 9 de la noche. Carrotanque para abastecimiento de agua a los usuarios del barrio Belalcázar en Yumbo. También reparaciones de acueducto en el Caney, carrera 83B1 con 45, en Cristóbal Colón, carrera 32A con 17, energía con reparaciones sobre un sector del barrio Písamos. Grupo operativo revisará en la carrera 29 con calle 121 para la normalización del servicio. También energía con instalación de cable ecológico en un sector del barrio Vipasa, avenida Tercera G Norte, entre calles 45 Norte hasta la calle 49 Norte. Instalación de cable ecológico en la Campiña, calle 38 entre avenida Quinta Norte hasta la avenida Séptima Norte. Suspensión temporal del servicio de energía hasta las 5 de la tarde. Mantenimiento al sistema de energía. Dentro de la estrategia Operación Cali Sin Enredos, se llevará a cabo el desmonte de redes abandonadas dejadas por cableoperadores privados en un sector del barrio Villa Colombia. Inician en la carrera 12B con calle 42. Alcantarillado con limpieza de sumideros en el barrio Agua Blanca, en la comuna 11. Inician actividades en la carrera 23 con calle 26. El centro de atención La Estación y el centro de atención CAES, ubicado en la autopista Simón Bolívar con carrera 80, se encuentran en remodelación, están en obra, no están prestando el servicio. Los demás centros de atención habilitados desde las 7:30 de la mañana. Siempre juntos, oyentes, estamos recuperando a En Cali.
4: Hecho, la ova rodando y el tiempo va pasando en candela. No me diga más, ya son las
1: 7:40 a.m. Llegó el momento de las noticias del mundo curioso. Max Milford desde Medellín.
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7: Aquí Max para Candela Cali y estas son las efemérides para hoy, martes 2 de junio. Hoy es Día Internacional de la Trabajadora Sexual. Damas y caballeros, hoy se conmemora y como cada 2 de junio, desde una protesta histórica en Francia, el Día de la Trabajadora Sexual, para exigir claro derechos y respeto a la labor.
8: Yo respeto mucho.
7: Celebrando el oficio más antiguo del mundo.
8: Yo ya me voy a celebrar.
7: Un día como hoy, en 1875, Alexander Graham Bell apareció con un invento mejorado que ahora todos tenemos en las manos.
9: El
7: teléfono. Dentro de sus investigaciones de esa época, desarrolló avances que luego serían claves en la comunicación moderna. En la línea, Alexander Graham Bell.
10: Y haber sabido que todos se iban a embobar con el teléfono hoy en día, no hubiera inventado nada.
7: Hoy está cumpliendo años Richard Ríos. Felicitaciones, Richard.
11: Y todos los cumpleañeros hoy que están escuchando Candela Cali.
7: Gracias, fan de la selección. Aquí Max, para Candela Cali. Yeah.

0: Hola, feliz día a todas las muchachas. Las chicas.
1: Yo voy a montar un burdel.
0: Saludo grande a todas las muchachas de
1: trabajadoras sexuales
0: del Imperio Caleña, del club de entretenimiento más grande de Colombia, Caleñas Club.
1: Feliz día para Mafe, para Chavela, para
0: Hoy es el día de la trabajadora sexual. Saludo grande a las muchachas de Caleñas Club 1, Caleñas Norte, Mansión Caleñas, Caleñas VIP.
1: Pues porque es que conoces todo
0: siete
1: eso.
0: Siete Pecados, Club 44.
1: Bueno, ¿por qué no vas a misa más bien?
0: Oye, voy a misa. Muchachos, la idea es ir a celebrar hoy. No. Mentira.
1: Basta.
0: Bueno, atención porque llegó el momento de premiar. Chuspa carnuda de Candela, atención. Vamos a ir a la ruleta Candela. Que lleva una libra y media de espinazo.
2: Qué rico espinazo.
0: Un paquete de chorizos chimichurri por cuatro.
2: Qué rico chorizo.
0: Una libra de salchicha manguera.
2: Qué rico.
0: Una libra de caderita especial.
2: Qué rico.
0: Una libra de brazo de cerdo.
2: Qué rico corazón.
0: Una libra y media de costilla de res especial. Lleva una gallina.
2: Qué rico gallina.
0: Dos libras de pernil campesino.
2: Qué rico pernil.
0: Dos libras. O un kilo mejor, o dos libras de alas y una libra de costilla ahumada.
2: Qué rico costilla
0: ahumada. Ahí está la chuspa carnuda. Giremos la ruleta.
1: Ay, qué rica la chuspa completa.

0: ¿Quién gana, gato?
1: Papito lindo. A número ver. Terminado en 3125.
0: Uno es... en 3125.
2: ¡Soy yo!
0: Casi lo digo como chance.
1: Voy a decir el chance.
2: 3125.
0: Qué risita.
1: Se va para Nápoles.
0: Sector de Nápoles, ganadora de chuspa carnuda, carnuda. ¿Mujer o hombre?
1: Hombre, papito, hombre, ganador. Es.
2: ¡Ay! ¡Reinaldo!
1: ¡Santiago Gallego Domínguez!
3: ¡Oh, ¡Santiago!
2: Santiago Gallego Domínguez.
0: Saludo para Santiago Gallego Domínguez. Le pido el favor que por, me regale ahí la fotico de la fotico de la cédula. Y nosotros le decimos dónde tiene que ir a reclamar. Y no olvide que el jueves.
1: Bueno, jueves.
0: Ahorita, ahorita vengo a contarle lo del día.
2: Jueves de espinazo. Viernes de caderita. Sábado de chorizo, chorizo, chorizo. Porque son 12. 6 para mí, 6 para Santiago.
0: Vale, hombre.
2: El domingo nos hacemos. ¿Qué otra cosa hay?
0: No veas, eso viene buenísimo. Y esta misma carnuda la
2: gallina nos hace.
0: La gallina viene con una libra de sal, de salchicha para salchipapa.
2: Hacemos una salchipapa con Santiago.
0: Uy, qué rico. Bueno, 7:44 en Candela.

0: salsa suena en Candela los martes, como siempre. Ya son las 7:53. Doña Cuca, ¿está lista,
1: sí,
0: no?
1: Sí, señor.
0: Para este jueves.
1: Como siempre, como los Boyo Scout.
0: ¿Los Boyo Scout? Boy, sí. Scout, Boy Scout.
1: Ah, bueno, eso.
0: Donde llamo a las carantántulas este jueves. Este jueves cae 4, ¿no?
1: ¿Qué vamos a hacer?
0: A partir de las 2 de la tarde nos vamos a encontrar en la panadería y pastelería La California, donde hicimos la cambiatona allá mismo.
1: Sí, ay, qué bueno.
0: 32 con autopista que está remodeladita, está nuevecita La California. A las 2 de la tarde. Mucha gente, ay, ¿por qué no lo hace por la mañana? Porque por la mañana eso devuelve un trancón ni el berraco.
1: Es
0: por la
1: cierto.
0: Tarde más chévere.
1: Nos echan la madre después.
0: Todos los conductores, el que quiera ir, vamos a repartir 1000 pan de bonos.
1: ¿Cuántos?
0: 1000 pan de bonos. Ese va a ser el mundial del pan de bono Candela, se llama.
1: Ay,
0: la actividad.
1: Bueno. Yo ya me compré mi litro.
0: Vamos a llevar el juego de sapo. Vale, pues cuidado.
1: Vamos a jugar con el sapo.
0: Juego de sapo.
1: Bueno.
0: Vamos a llevar arroceras, licuadoras. Chuspas carnudas.
1: Uy, qué rico.
0: Chuspas que vienen con los 102.500 pesos de carne. ¿Le repito qué trae la chuspa carnuda?
1: Yo le ayudo, trae.
0: A ver.
1: Espinazo.
0: Y.
1: Chorizo por tu. Chorizo.
0: No, chorizo por tu.
1: No, eso, los de los chimichurris. Chorizo, tiene manguera. Tiene. Ya no me acuerdo de más.
0: Mire, viene con. Póngale cuidado. Libra y media de espinazo de cerdo con sancochito. Uy, trae la rico. Chuspa.
1: Qué rico.
0: Trae un paquete de chorizos chimichurri por 4. Trae una libra de salchicha para salchipapa o para perros.
1: Para que inviten a Doña Cuca y a
0: para salchipapa. Trae una libra de caderita especial.
1: Qué rico.
0: Para asar así. Usted le echa ajito y le echa...
1: Uy, ya que hago con caderita. Y sofrita con oh. Harta cebolla.
0: Oh.
1: Uy, muy rico.
0: Bueno, mucho caderita guay. Especial. Trae una libra de brazo de cerdo. ¿Sabe para qué brazo es cerdo?
1: Para los frijoles.
0: No.
1: ¿No? No, ¿qué es eso?
0: Brazo es... Es el filete de cerdo.
1: ¿Eh?
0: Pero usted coge. Le voy a dar una receta.
1: A ver, papi.
0: Coge el filete y lo deja con ajo y sal. Yo no lo adobo.
1: Sí. ¿Cuánto tiempo?
0: Oh, lo adoba bien y lo deja unos 20 minuticos que le coja el sabor. Luego coge y le da unos golpecitos con el mazo. Eso es tum, tum, tum, no, con la piedra.
1: Si yo no tengo mazo, lo puedo agarrar a cachetadas.
0: No, con la piedra. Ah, papá, le pega una piedra. Después coge y lo pasa, bate un huevo. Lo pasa por un huevo batido.
1: Sí.
0: ¿Sí o no? Bate un huevo. Y mete la carne en un huevo. La deja ahí un momentico. Y luego coge harina de apanar. Eso lo venden en las tiendas.
1: Sí,
0: le raya un poquitico de panela.
1: Sí.
0: A la harina.
1: Sí.
0: Le raya panela.
1: Panela a la harina.
0: A la harina de apanar. Eso lo venden ya listo. Coge y tira la harina de apanar. Saca el huevo. Lo escurre bien. Perdón, la... La chuleta.
1: Sí, eso es problema de cada.
0: Perdón,
1: la
0: carne de cerdo que lo escurre bien.
1: Escúrrale el huevo a su pareja, luego vuelva a la cocina.
0: Le escurre pues el huevo batido, lo pone en la, lo abre bien encima de la harina de apanar.
1: Sí, sí.
0: Que ya le echó panela.
1: Ya.
0: Otra vez con el mazo, pum, pum, pum, la voltea, tun, tun. Después de que lo hagan, que ya le quede bien apanada el brazo de cerdo, sí. Lo meten a la nevera. ¿Para qué? Para que el huevo se seque y se pegue.
1: ¡Ay, eso era lo que me faltaba!
0: Porque por eso es que se les desbarata cuando lo meten a la...
1: Eso queda, uno lo frita y eso...
0: Se le desbarata, sí.
1: Poco de cosa negra encima, no. Ya quemada.
0: Luego en una paila, pues, grandecita, con buen aceite, sí. Bien caliente. No lo vaya a echar frío.
1: ¿Por qué?
0: Porque se le vuelve una masa.
1: Se la chupa.
0: Se le vuelve una masa.
1: Y después se le quema la chuleta.
0: Ajá, con el aceite bien caliente, coge y la pone a fritar. Y le queda una chuleta de cerdo. ¡Mua!
1: Un aplauso para el gordito sabroso que hace unas recetas muy sabrosas, papá.
0: Ahí está, para eso sirve el brazo de cerdo.
1: Qué bueno que las trajera ya hechas.
0: No, yo solamente las cuento. Viene también una libra y media de costilla de res especial.
1: Qué rico.
0: Trae una gallina. Una gallina trae la chuspa.
1: Eso.
0: Trae 2 libras de pernil campesino. Trae una libra, trae 2 libras casi. Una libra y 3/4, dice ahí. Una libra y 3/4, dice. Una libra y 3/4 de alas. Póngale 2 libras. No le echan las 2 libras.
1: Eso, sí, son como 20 alas ahí.
0: Sí,
1: no, yo no sé cuántas.
0: Son 2 libras de alas y 1 libra de costilla ahumada de la rojita, así para los.
1: Qué rico.
0: Para comer así con arrocito y frijol.
1: Puedo hacer como Desesperanza Gómez.
0: ¿Cómo?
1: ¡Ay, huepucha, qué rico!
0: Ahí está la chuspa carnuda. Esa la estamos entregando hoy aquí en Candela. Y el jueves tenemos varias para entregar entre los conductores que vayan. Los que reciban el llavero Candela, que es el mismo código, vamos a sortear. Entregamos el código y en el transcurso de la tarde decimos, bueno, una salida al aire en este momento, código tal.
1: Eso.
0: Arrime por su chuspa carnuda.
1: Ay,
0: tenga.
1: Que...
0: ¿Un sorteo?
1: Una recomendación. No boten el llaverito. Eso sigue uno participando, papi.
0: Olla Rosera, el que meta. El que meta dos argollas en la boca del sapo, le doy olla Rosera el jueves. Todos comen pan de bono con café. Todo el mundo, el que llegue, tenga un pan de bono.
1: No, sí, el sapo vamos a invitar.
0: Jugar sapo, no. No, otro sapo. Otro sapo. Entonces ahí está para que nos pillamos el jueves 2 de la tarde. 2 de la tarde, la California, estar chéverísimo, DJ. Vamos a pasarla bueno.
1: Mírame el termo que voy a llevar para comerme todo este pan de bono.
0: No, para allá. Que, ojo, es para comer ahí. Nada de que pan de bono es para llevar, no, es para comer ahí. No. Es el mundial del pan de bono, Candela.
1: Vamos a ir.
0: 2 de la tarde. Allá nos vemos. 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
2: Ole, dejado salsa tan buena que está.
0: Ya melodía.
2: Desde ni la, temprano.
0: Ni las emisoras de salsa le están pegando a su manito, ¿ya?
2: Qué rico, manito.
0: Ya. Viene Ray Sepúlveda. Oiga.
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0: Viene Miquita Vera.
2: Uy, qué rico.
0: Uy, Miquita Vera.
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0: Viene el calvo del Ángel Canales. Uy, Ángel Canales.
2: Me encanta.
0: Viene Don Cheo Feliciano.
2: ¡Ay, no!
0: Viene Don Maelo Ruiz.

0: de Cuba, Costa Brava, La Fuerza Mayor, Luis Enrique.
1: Pam, pam, pam.
0: Hay cantidad de canciones buenísimas en el martes de Solo Éxitos, Candela de
1: Salsa. Están más claros que el agua del río San Cipriano con esa música, mijo.
0: 8 en punto ya. 8, las 8, son las 8.

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0: A ver qué reportan los oyentes en el WhatsApp 315-513-1025. De una vez los escucho.
1: Hola, muy buenos días.
0: Buenos días.
1: Candela, Candela, solo éxito de reportando sintonía del Morichal de con Fandi para apuntarme a la carnita.
0: Dale, mi amor, ay, qué turno. Besito para ti.
2: Buenos días, Ana. Yo escucho Candela, Candela, Candela, solo éxito. Y quisiera participar en la chuspa carnuda.
0: Hágale.
2: Yo escucho Candela, Candela, Candela, solo éxitos desde Villagor.

0: bolsa carnuda.
1: Me están preguntando que si la gente que tiene el llavero candela ya desde hace días puede participar en las bolsas carnudas o en las chuspas carnudas que vamos a entregar allá en la panadería de la California. No, no, solamente va a ser para los que vayan allá.
2: Exacto.
3: Para, o sea, para la nueva lista de llaveros recién entregados.
1: Sí, los que entreguemos allá. 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
1: 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Solamente los que están allá. Ay, entonces el que yo tengo, téngalo ahí, que se viene en concierto, se viene de todo. Epa. Y puede ganar.
2: Obvio.
1: Puede ganar. Bueno, 8 de la mañana, 18 minutos, 8:18. Tengo invitada el día de hoy, como siempre, la doctora Ani Collazos de Ani Collazos Abogados, que hoy viene con mucha información. Buena información para todos los oyentes de Candela Candela. Doctora, buenos días, ¿cómo amaneció?
4: Pero de broki. ¿Cómo estás?
5: Mi doctora, no, buenos días.
1: La lamboneadera.
5: Mi doctora, buenos días.
1: Eso es de que le sacó la pensión. Eso es mi doctora por aquí, mi doctora por allá.
5: Qué bueno tenerla por acá. Ya me la atendieron, le dieron tinto.
4: Sí, ya.
5: Pan y paila, porque esto no gasta nada.
1: Ay, hombre.
4: Nunca gasta nada, no.
1: ¿Ay?
5: Mi doctora.
2: Bueno. Mi doctora.
1: A ver.
2: Mi doctora.
6: ¿Quién está de tacaña?
1: Doctora, ¿cómo estás? ¿Bien o no?
4: Bien, bien.
1: ¿Cómo le fue el fin de semana?
4: Supremamente bien, gracias bueno. a Dios.
1: Tengo muchas preguntas, pero tengo preguntas de pensiones y tengo preguntas de derecho laboral. ¿Cuál quiere mejor? Primero.
4: Derecho laboral.
1: Bueno, póngale pues cuidado. La doctora Ani Collazos de Ani Collazos Abogados, abogada en pensiones, derecho laboral. Aquí hay un oyente que me dice, ese es viejo, dice, ¿cómo le parece que tuve un accidente en el trabajo y mi jefe debe pagarme o indemnizarme por el daño causado? Dice ahí.
4: Sí, si su jefe no tomó las medidas de protección necesarias, es decir, si el accidente se ocasionó porque la máquina tenía falta de mantenimiento, porque no le entregó los elementos de protección necesarios, porque sabía que esa actividad que usted estaba realizando era insegura y aún así le dijo que cumpliera funciones que pusieron en riesgo su salud y se ocasionó ese accidente de trabajo, el jefe debe de indemnizarlo. Su empresa debe indemnizar esos perjuicios causados.
1: Mire,
4: aparte de lo que reconoce la ARL.
1: Aparte, bueno, mire, esta misma persona dice, se dio por negligencia, bueno, escribió mal, pero es negligencia, por falta de cuidado, ¿a quién le reclamo?
4: Bueno, este reclamo va directamente al empleador, no va a la ARL, porque muchas personas dicen, no, es que me calificaron y me pagaron por tal porcentaje. Esa parte de la ARL, su jefe, su empleador, su empresa, debe de reconocerle por los perjuicios que le causó ese accidente de trabajo al no tener las medidas de cuidado necesarias para ese trabajador, para esa actividad. Como por ejemplo, Anuar, personas, y es, bueno, no voy a decir a diario, pero muy común que las personas que trabajen en alturas sufran accidentes, se caigan y se mueran en esa caída.
1: Mire, aquí tengo un caso. Una señora que trabaja, ¿ves? Perdón, dice, mi esposo trabaja en un almacén grandísimo que tiene mezanín. Eso es como unos cosas donde ponen.
5: ¿Qué es eso?
1: Donde ponen como estibas.
5: Ah, ya sí.
1: Resulta
5: sí.
1: que el señor le tocaba treparse por ahí y se mató el señor.
4: Ay, exactamente. ¿Qué pasa? Suben a su trabajador, no les ponen las medidas de seguridad, ni el arnés, ni la línea de vida. No hay de pronto un hueco y se cae por ese hueco, no hay barreras en ese hueco, no hay cosas que tapen ese hueco y la persona sigue derecho hasta el primer piso y pues produce la muerte. En estos
1: como casos, el man que cayó a los tanques de Ponimalta, ¿te acordás?
4: ¿De quién es la responsabilidad? Pues de la empresa.
1: Okay.
4: De la empresa que no tomó las medidas necesarias de cuidado para ese trabajador.
1: ¿Cuándo se puede considerar, Doc, que es terquedad del trabajador o negligencia del porque un ejemplo, si uno tiene, digamos que la empresa, ¿se acuerda el chisme de Porivalta?
2: Sí.
1: Eso fue mentira al final, pero digamos que haya sido cierto. Y ese trabajador no tiene nada que estar haciendo allá trepado y se subió. Uh-huh.
4: Lo que pasa es que todas las empresas tienen un sistema de salud y

0: seguridad en el trabajo. Ese sistema de salud en el y seguridad en el trabajo designan a una persona que antes llamaban CISO, no sé si han escuchado la gente.
1: La CISO.
0: Esa persona debe estar...
2: CISOs, si hemos escuchado.
1: ¡No! ¡Qué chiste!
2: El chistazo de la mañana. Qué pena, es que estoy chiste.
0: Entonces, esa persona debe de estar pendiente de los trabajadores que cumplan con las medidas de seguridad y salud en el trabajo. ¿Qué es? Pues que si no tiene las medidas de protección, no se puede subir a una parte alta, porque ya es un trabajo en alturas, porque ya es un riesgo. Entonces, de cierta manera, la empresa también tiene responsabilidad de no tomar esas precauciones y tener esa persona vigilante allí, de decirle, vea, usted se subió allá y no tiene el arnés puesto, tiene la línea de vida, no tiene tal, usted no puede subir, ¿ya?
2: Pero, Doc,
0: no podemos
2: tener usted acceso. Pero venga, eso es muy berraco. O sea, uno tener que... La gente, el que trabaja en una empresa ya es mayor de edad. Viejo, si usted sabe que allá no se puede subir, ¿para qué se trepa? Es muy berraco estar persiguiendo a la gente. ¿Para dónde va, gato? No te subas allá, gato. Te puedes caer. O sea, es muy berraco.
0: Sí, pero son las medidas de protección cuando hay un riesgo tan latente de una altura.
2: ¿Vos te imaginas una vez? ¿Qué hace ahí? Aquí parado, que de pronto no se vaya a subir nadie. Es muy berraco, ¿no?
3: Sí.
2: Muy berraco. Es como se trabajar en una empresa de químicos y sabe que en la nevera hay...
1: No se cuela de eso.
2: Hay una nevera y tiene químicos. Y uno estar pendiente a la gente, hay que sabe que ponerle un centinela a la nevera. Un ejemplo.
1: No se tome eso.
2: Y usted que
1: no,
2: yo doy centinela de nevera para que nadie venga y tome de esto. Ya.
0: No, lo que pasa es que si hay un antecedente, si hay un antecedente de que mi trabajador se subió a una altura o que trató de tomarse un químico o que hizo algo que en contra, digamos, de su salud, pues la empresa lo que debe de hacer y lo que faculta la ley es terminarle el contrato si no toma las medidas de protección necesarias. Pero si aún tomando esas medidas... Él sufre un accidente de trabajo porque la empresa se descuidó, porque no hizo mantenimiento a la empresa por X o Y razón, pues la responsabilidad va a ser de la empresa. De hecho, la norma dice es que la empresa debe tener las medidas como un muy buen padre de familia, como un buen padre de familia.
2: No, pero usted, qué
0: su hijo lo mantiene
3: vigilado.
0: No, pero también muy berraco. Bajo las órdenes suyas.
2: Ahí se está mala, o sea, la verdad, doctora, con todo el respeto. Yo sé que usted no es la que hace las normas, es como el mecánico. ¿Ibas a decir, gato?
3: No, pues yo tengo una pregunta, pero...
2: Ah, bueno, pero espere. Que trabaje de mecánico en un taller de una empresa y que diga, viejo, no se meta debajo de los carros cuando los carros estén prendidos. Un ejemplo. No, y el man es, hágale, venga. O sea, uno estar correteando gente, muy berraco. Muy duro. Pero bueno, pero así es la ley, ¿sí o no?
0: Claro.
2: Así es la ley. ¿Quiere preguntar?
3: Si digamos, Doc, yo me levanto a las 10 de la mañana y veo el teléfono.
2: Le creo.
3: Y veo el teléfono y tengo un mensaje a las 10 de la noche de mi jefe que yo tenía que entrar hoy a las 5.
2: Ay, sí, hay que ver.
3: Y por ese lado se me van a meter para echarme, que porque yo no fui a trabajar.
2: Ya, usted no llegó, ¿cómo así? ¿Cómo
0: lo que pasa es que la sanción debe de ser proporcional, ¿no? Entonces, por una falta de un día porque no llegó a las 5 de la mañana porque no vio el mensaje, pues no da para despido, da para una sanción o para un llamado de atención.
2: Pero a las 10 de la noche, pero
0: sería exagerado realmente esa sanción de una terminación del contrato frente a la conducta que se cometió.
3: Ok, y en este caso, o sea, ¿ellos me pueden cambiar el horario así de una noche a la mañana?
0: No, eso ya tendría que...
2: De mí no vas a estar hablando, gato.
3: Es el caso de un amigo, ¿no? Le dicen el perro en otra emisora.
2: Eso sería el amigo de un amigo.
0: Es mi recomendación, todo dejarlo por escrito. Que si le van a decir, vea, le vamos a llamar la atención, pues usted contestar el llamado de atención y decir que recibió el mensaje a tal hora, que no tenían por qué cambiarle el turno y demás, para que quede la evidencia.
3: Ok.
2: Mire, la gente escucha la voz de la doctora Nicoyazo y de una se le viene a la mente el tema de pensiones. Dice, me negaron la pensión una persona. Me dijeron que no me podían pensionar. Hablo de pensión de sobrevivientes. Falleció mi hijo porque yo no dependía económicamente de él. ¿Qué puedo hacer?
0: Bueno, en esos casos, es generalmente que le niegan la pensión de sobrevivientes por fallecimiento del hijo. ¿Por qué? Porque dicen, no, es que se debe demostrar que los padres dependían totalmente económicamente del hijo. Es decir, el hijo mantenía a los papás. Esto es falso, ¿ya? La corte ha dicho que no hay una dependencia total. Es decir, no quiere decir que los papás se queden sin hacer nada, digámoslo así, que no tengan que trabajar y que el hijo les provea todo. Esto no es así. Si los padres trabajaban, pero el hijo ayudaba económicamente, es decir, a pagar
2: los servicios,
0: a pagar la comida o otro gasto de la familia, se genera esa pensión de sobreviviente.
2: ¿Cómo hace uno para demostrar de que es el que paga los servicios?
0: Con testigos cercanos, también con pagos de, bueno,
2: digitales, ¿quién lo pagó?
0: Digitales y demás. No, que porque sabía que él pagaba ciertas cosas en la casa, no, porque los propios padres me comentaban que él se hacía cargo de ciertos gastos.
2: Oye, usted ahí mira el historial de pagos, digamos, digitales, y ahí sale que pagó él, ¿sí o no?
0: Exactamente. ¿Y qué pasa? ¿Qué pasa con esto? Es que falta mi hijo y se quedan sin pagar los servicios, pues los papás van a tener un detrimento en su forma de vivir, porque ya van a tener que generar más dinero para subsanar ese pago. Entonces la corte ha dicho que aún así se genera pensión de sobrevivientes, así que si se la negaron por esto, demanden.
2: 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Aquí otra señora que dice: me negaron mi pensión de sobrevivientes. Mi compañero permanente murió y otra mujer ya reclamó. ¿Qué hago?
0: Listo. En ese caso, ¿qué queda hacer? Demandar. De hecho, el fondo de pensiones lo que le va a contestar es: vea, si usted tiene derecho, demande, porque nosotros no le vamos a reconocer la pensión existiendo otra persona reclamando, ¿ya? Listo, que esta otra persona no tenía conocimiento de ella, nadie la conocía, no se sabe de dónde salió, pues igual le toca demandar y lograr demostrar la convivencia que usted tuvo. Y Anuar, es que hay muchos casos donde
2: claro,
0: van y reclaman solamente porque hablaban con la persona.
2: ¿Ya? Ay, no, es no que yo vacilaba con él. Eso es la frase, yo vacilaba con él.
0: Exactamente, y esto le genera lastimosamente una negación a la persona que sí convivía realmente con
2: ¿Cómo
0: él.
2: ¿Cómo así? Sí, yo vacilaba con don William. ¿Cuántos años tiene usted? 18 y don William 80. Así. ¿Sí o no? Sí. Ay, yo vacilaba con el viejito.
0: Y le negan la pensión a la esposa, ya, o a la compañera permanente de tantos años. Entonces, ¿qué toca hacer? Demandar. Asesórese, no deje las cosas hasta allí, hay que demandar, porque muchas veces la gente se llena de dolor y dice: ay, él sí tenía otra, ¿yo qué voy a demandar? Pues ya
2: yo le voy a dejar
0: con
2: eso.
0: Ella. No.
2: Yo le voy a dejar eso.
0: No.
2: Yo no me estoy muriendo de hambre. ¿Eso es lo que dicen?
0: Sí, eso es lo que
2: dicen. Me estoy muriendo de hambre, pues que se quede. Sí. Maldita perra. Sí. Que se quede con eso. Pero allá, al infierno es que te vas a ir, ¿oíste? Porque es que, ¿cómo me vas a aparecer? Así. Bueno, un oyente dice aquí: buenos días, Anuar. Yo tengo 1200 semanas y no tengo un trabajo estable para seguir pagando. ¿Tengo derecho a pensión?
0: Bueno, ahora, actualmente, las semanas que requieren para pensión de vejez son 1300 semanas.
2: Uy, le faltan 100.
0: Hombres, 1300 semanas si están en el fondo Colpensiones. Si está en un fondo privado, son 1150. Entonces ahí generaría pensión.
2: O sea, si está en privado,
0: ya generaría pensión.
2: Esté tranquilo.
0: Ajá.
2: Pero si está en Colpensiones, le faltan 100.
0: ¿Qué hace ahí? ¿Qué le recomiendo si no tiene dinero para pagar? Hay un subsidio de Estado que lo da Colombia Mayor. Antes se llamaba Prosperar. Me equivoco, después se llamó Colombia Mayor, ahora se llama Fiduagraria. Y ellos allá le van a subsidiar esa cotización a pensión. Eso les queda como en 50,000 pesos de pago de pensión.
2: ¿Mensual?
0: Sí, exactamente.
2: Uy,
0: entonces, por favor, haga el esfuerzo de completar sus 1300 semanas por medio de este subsidio.
2: La doctora Ani Collazos, de Ani Collazos Abogados, 317-853-6333. 317-853-6333. Dice: mi hija recibe pensión por su padre policía y tiene 17 años y eso va hasta los 18. ¿O se la siguen dando si ella sigue estudiando?
0: Sí, exactamente. Si ella sigue estudiando, se la van a seguir pagando hasta los 25 años. Recuerde que debe de sacar cada año el certificado académico y las horas de estudio que tuvo para aportarlo a la caja de la policía.
2: Dice una pregunta para mi doctora Ani Collazos, porque usted ahora ya es de ellos.
0: Ay.
2: Mi doctor. Dice: soy beneficiario de salud. Tengo 40 años, ¿puedo pagar solamente pensión?
0: No, en estos casos no se puede pagar solamente pensión, no lo permite, ¿ya? No vaya a pagar por una cooperativa. Ay, en estos días me llegó una clienta que pagaba por una cooperativa. ¿Y qué pasa con las cooperativas? Ellos le dicen, vea, le dejo más barato la cotización, pensión y salud, o solamente pensión, porque les dan la opción de no pagar salud, solo pensión para que les salga más barato. Cuando fuimos a ver, la señora llevaba 3 años cotizando a esa cooperativa y la había cotizado por mes un día, ni siquiera una semana.
2: ¿Un día de pensión?
0: Un día. Esa señora, imagínese, fue a Colpensión y le dijeron, no, a usted le faltan los mismos 3 años.
2: Uy, qué vuelta.
0: Ah, y ya han pasado 3 años.
2: Lo barato vale caro.
0: Ah, o sea, le roban la plata, por favor, no coticen por medio de esas cooperativas. Bueno, pero volviendo a la pregunta, ¿podría cotizar por medio de esa cotización subsidiada? Y ahí sí le permiten que sea beneficiario.
2: Dice, buenos días.
0: O pasarse al subsidiado si no, no le requiere.
2: ¡No nos llamen! Dice, buenos días para todos. Por favor, escriba mensajes. La pregunta es que yo trabajo en una empresa y en el año pasado nos cambiaron el contrato a prestación de servicios y no nos han pagado la liquidación del 2024. ¿Qué hacemos?
0: No se la van a pagar, porque es que si la pasaron a contrato de prestación de servicios, pues eso no es un contrato laboral y no genera el pago de prestaciones sociales.
2: Pero doctora, venían con un contrato y se lo cambiaron.
0: Imagínese el detrimento que le hicieron a sus derechos laborales. ¿Qué hay que hacer? Reclamarle a la empresa de que usted cumple un horario, de que usted tiene un jefe inmediato, de que usted sigue las órdenes y que eso no es un contrato de prestación de servicios, sino un contrato laboral. Y por eso se causan las prestaciones. Si se lo niegue, llámenos. 317-853-6333. Nosotros demandamos y de hecho la empresa debe de pagarle unas indemnizaciones muy cuantiosas por este cambio y esta modalidad de contrato.
2: Ya, jugadita chimba que hicieron ahí.
0: Exactamente.
2: Doctora, ¿cómo le va con los chicharrones internacionales?
0: Muy bien.
2: Aquí una señora dice, doctora Ani, yo desde el 2011 estoy aquí en Colombia, estuve cotizando desde el 2006 hasta el 2010 en España, tío. ¿Eso me sirve aquí para la pensión? Tengo 50 años, solamente quiero hacer esa pregunta y todavía me faltan semanas.
0: Sí, Colombia tiene convenio con España y esas semanas cotizadas en España las puede traer aquí a Colombia para que le sumen para pensión.
2: Si estoy en el seguro de mi esposo, ¿puedo pagar solo pensión?
0: No. Es la misma pregunta del señor anterior.
2: Ah, pero ¿por qué me regañaba? Regañaba y todo.
0: No pueden solamente pagar pensión. A menos que sea por el subsidio de pensión que da el Estado. Y creo que ahí le solicita que sea del Sisbén, entonces, o del régimen subsidiado. Entonces, no va a ser posible.
2: Dice, buen día, doctora, para averiguar, mi padrastro ya está viejito, tiene 67. Ole, 67 no es viejito. Viejito, ¿dónde no ve? Dice, ya está viejito, lo estoy leyendo como lo dice el mamá. Mi padrastro ya está viejito, tiene 67 años. Así no estás, mire. Lea. ¿Dice o no dice así? Porque
0: sí,
2: no, no, no, no, no. Mi padrastro ya está viejito. No ha podido reclamar la pensión. Él trabajó en Colombina y cotizó 1150 semanas. Le faltan otras adicionales, pero no ha podido ir. Está esperando eso de la reforma pensional. ¿Qué podemos hacer ahí?
0: No, la reforma pensional todavía no se ha aprobado y realmente ahora con este tema del cambio de gobierno, creería yo que se demora aún la reforma pensional. Y de hecho de que el nuevo gobierno pues acepte esa reforma pensional. Entonces mi recomendación, le falta muy poquito, si están con pensiones son 150 semanas o bueno, anuar. Lo que pasa es que bueno, hay otro tema que las personas desconocen y es que si están en Colpensiones les exige 1300 semanas, pero el fondo privado a usted le exige 1150 semanas. Si usted ya tiene esas 1150 semanas, ¿cuál es mi recomendación? Y están Colpensiones, pásese al fondo privado. Hay una ventana del traslado hasta el 16 de julio de este año, solo hasta el 16 de julio de este año. Pásese a un fondo privado, que el fondo privado le va a reconocer la pensión. Le va a reconocer la pensión con esas 1150 semanas que ya tiene. Esa sería una solución. Ah, que cuánto cotizaba, cuánto es la mesada, listo. Si cotizaba sobre más de un salario mínimo, pues no le va a convenir irse al fondo privado.
2: Okay.
0: Pero si cotizó toda su vida sobre un salario mínimo, el fondo privado le va a reconocer lo mismo. La pensión sobre un salario mínimo por toda su vida y a sus beneficiarios. Entonces, ese trámite lo realizamos nosotros. Nosotros le damos la asesoría si lo que le conviene, si tiene esas 1,150 semanas, es pasarse al fondo privado.
2: Es mejor que se dejen asesorar, hola.
0: Exactamente, busquen asesoría, porque la ventana de traslado está hasta el 16 de julio.
2: 317, ustedes les hacen todos esos chichas. Usted solamente, amigo oyente, le da los papeles a la doctora y ella se encarga. 317-853-6333. El subsidio de pensión de este año está en 75,000 y tiene que estar afiliado a la EPS, dicen acá.
0: Ah, ok.
2: Bueno. Doc, tenemos un evento este 20 de junio a las 8 de la mañana. Hablo con profesionales de la salud. Un brunch, un desayuno que no tiene costo. No tiene costo ir a este evento. Oído personas que trabajan en la salud, enfermeras, auxiliares de enfermería, paramédicos, médicos, especialistas. Tenemos un brunch, un desayuno con ellos. ¿Qué es lo que vamos a hacer ese día?
0: Bueno, ese día queremos con los profesionales de la salud hacer un brunch. No tiene ningún costo para hablar sobre casos reales. Es decir, ¿cómo es el campo laboral para estas personas de la salud? ¿Por qué? Porque son los más vulnerados en sus derechos laborales. ¿Ya? Además que cumplen unos horarios extensos y que no les reconocen el trabajo que hacen. Vamos a hablar sobre indebida modalidad de contratación, sobre pensiones. Va a ser en el hotel NH en la ciudad, en Ciudad Jardín, de aquí de la ciudad de Cali.
2: Hotel NH, perdón,
0: Hotel NH en la ciudad de Cali. En Ciudad Jardín están cordialmente invitados todos los profesionales de la salud, enfermeros, fisioterapeutas, especialistas, todos están cordialmente invitados. ¿Qué deben de hacer? 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
2: Doctora, muchas gracias por venir.
0: Ay, muchas gracias, Anuar.
2: 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Ahí está, pues, la invitación. Faltan 20 para las 9 en Candela.

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0: hecho la ova rodando y el tiempo va pasando en Candela. No me diga más, ya son las
1: 9:19. ¿Qué tal? 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
3: No te lo puedo creer.
4: Aquí Max para Candela Cali con las noticias curiosas que tanto nos gustan. Imagínense que en México hicieron casi 7 toneladas de guacamole y rompieron un nuevo Guinness Record.
5: 7 toneladas de guacamole.
4: En Michoacán, más de 800 personas se reunieron para preparar el guacamole más grande del mundo.
6: Uy, qué delicia para pasar con un nachito.
7: Por favor, ya babiado, no lo vuelva a meter.
4: El resultado fue una montaña verde de 6,800 kilos entre aguacate, cilantro, chile, limón y cebolla.
6: Ah, no, con cebolla ya no me gusta.
4: La preparación hizo parte de la Feria del Aguacate y quedó oficialmente registrada como récord Guinness.
5: El récord voy a hacer yo al comerme todo ese guacamole.
4: La pregunta no es cómo lo hicieron, la pregunta es cuántos nachos hacen falta para acompañarlo.
5: Alguien guardó la pepa para que no se vinagre.
4: Informó Max para Candela Cali.
0: Un cholao, una borrajada.

0: Ya el reloj marca las 9 de la mañana, 20 minutos. Llegó el momento de Samuel Millán, que viene con los tipsitos para el día de hoy, trae el horóscopo. Buena información, Samuel, que estuvo gato con nosotros en la gran cambiatón de álbum Escandela. Además, el jueves va a estar también Samuel Millán, para que sepa yo. Espérele, abro, espérele, abro. Este, ya.
1: Papi, déjeme decir una cosa. Conociendo lo que Samu nos está contando constantemente acá, tanto dentro de los micrófonos como fuera de los micrófonos, el detalle que dio Samuel, me lo dijo una persona cercana a Samuel, Samuel está regalando oro.
0: Ah,
1: lo de las mieles
0: de los Shun.
1: Sí, señor.
0: No, mira gato, que mañana, perdón, el jueves Samuel el jueves, va a preparar uno de los tips que él hace, lo va a traer desde su casa, y todos los carros que vayan los va a atomizar, les va a echar el baño, les va a hacer el baño a los vehículos para la prosperidad, para alejar las malas energías, para alejar los ladrones. Así que los que vayan, participan, juegan y les echan.
1: Los que quieran.
0: Los que también, quieran. No, no me eche eso. No le va a echar nada.
1: Sí, sí, sí. Tampoco tengas miedo, porque es un tema natural, ¿no? Él no está haciendo nada raro que no sea flores ni nada por el estilo, y todo es en pro de que a la gente le vaya bien.
0: Que a la gente le vaya bien. 9 de la mañana, 22. Samuel, adelante con el tipcito para hoy.
2: Muy buenos días para toda la familia Candela 102.5. Bueno, como siempre, Samuel Millán aquí presente, dando esos buenos consejos para ustedes. Algo para hoy, hoy martes, el color rojo está perfecto para este día, los colores naranjas, y también para contarles de que Mercurio entró en la familia de Cáncer. De pronto van a estar un poco alterados, van a estar un poco inquietos, pero dice que no se preocupen, de que todo va a empezar a dar fluidez para ustedes. Un baño súper especial para hoy, un baño para el amor. Las personas están un poco como con un poquito de malas en el amor, van a conseguir hierbas de quereme y hierbas de sígueme, le van a conseguir también un poco de rosas rojas, le van a agregar a eso un poco de canela, pueden hervir eso y se van a hacer un baño del cuello para abajo. Eso les va a ayudar mucho para el amor, para la suerte y esa buena fluidez para que ustedes estén radiantes. Así que solamente pongan a hervir eso y se lo aplican del cuello para abajo cuando esté fresquito. Si quieren, se agregan miel de abeja antes del baño, por ahí 5 minuticos, y les va a ayudar mucho para la fluidez. El minutico, regreso con ustedes con todo el horóscopo y esos buenos consejos ustedes tanto necesitan.
0: Muchas gracias, Samuelito. 9 de la mañana, 23. No se haga esperar, papá. Arranquemos con el horóscopo.
2: Iniciamos con toda la familia de Aries. ¿Cómo está aspectado Aries para el martes? Dice que para la familia de martes veo la carta de la fuerza. Es una carta positiva. Dice que si quieren hacer cambios en casa, remodelaciones o movimientos, es perfecto para ustedes. Dice que también está recibiendo una llamada súper importante. Y esa carta de la fuerza significa

radican los cambios y las grandes oportunidades que llegan para ustedes. La familia de Tauro, ¿cómo están aspectados todos los Tauro? Dice que para la familia de Tauro veo un 6 de oros, es una carta positiva, habla mucho de la estabilidad y un caballo de bastos que significan buenos cambios, oportunidades y alegría. Dice que para la familia de Tauro están como a la expectativa, a la espera, tienen los documentos, que es algo importante, están esperando un dinero porque está marcado un 6 de oros, que dice que van a recibir un dinero inesperado y una firma de documentos que es bastante importante para su camino. Continuamos con la familia de Géminis, que dice para la familia de Géminis y para los cumpleañeros. Dice que para Géminis el as de oros muy bien marcado, habla de cambios, ellos van a estar como queriendo preparar un viaje corto y dice que pueden hacerlo, que les va a ir muy bien, y tienen que también cuidarse de amistades un poco negativas y con hipocresía. La familia de Cáncer, a Cáncer le entró Mercurio, van a estar un poco como tensos, un poquito como de cristal, van a estar muy sensibles, pero dice que están tranquilos. Una carta también de evolución, que significa ese as de bastos, hay una gran oportunidad que llega para ustedes, y noticias especiales, habla mucho de caminos, veo buena suerte y muy buena tranquilidad para ustedes. Continuamos con toda la familia de, vamos a ver qué dice por acá, los leones del zodiaco. A los leones del zodiaco le veo una reina de oros, un rey de oros, pero dice que también van a estar las personas que pronto tengan como poder, los leones van a tener como unos pequeños problemas a nivel de la justicia, van a estar como firmando unos documentos. Y dice que para los leones también veo cambios, van a estar muy bien aspectados en la parte de suerte, pero sí también van a estar como muy pendientes, hablar con abogados, o van a ver como unas pequeñas dificultades al entorno de los documentos. Por acá vamos con Virgo, o cerramos con Virgo para regresar ahorita con el resto de signos. Por acá Virgo dice que veo la rueda de la fortuna, es una carta súper importante, para ahí van a estar planeando como un viaje en pareja que es súper bueno, y habla mucho de la estabilidad. Dice que para ustedes veo muy buena estabilidad, grandes firmezas, triunfos, y la parte financiera está muy bien aspectada porque esa rueda de la fortuna está súper marcada para lo que ustedes quieren. En minutico regreso con ustedes. 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

0: En Candela, Candela, Candela, Candela, Candela. 9 de la mañana, 38 minutos, 9:38. ¡Qué momento de premiar! Ah.
1: Papi, yo pensé que decía calidad.
2: Caridad.
1: Ahorita que se me cayó el audífono, se le subió el volumen y entendí la canción.
0: ¿Qué dice?
1: Caridad.
2: Caridad.
1: Chamula.
2: Chapelotos. Bueno.
1: Porque como dice el viejo conocido refrán.
0: ¿Cómo dice?
1: Más vale el viejo por diablo que por viejo. Ah, no, es al revés.
3: Más sabe, es más sabe. Es más sabe.
1: Eso parece meme, pero es verdad.
2: Y así. Así, así
3: consiguió un puesto en la
2: radio. Así lo haya arreglado y así lo diga bien, no tiene nada que ver con lo que estamos hablando aquí.
3: Sí, ¿no?
1: Bueno, ¿cómo así? ¿Esto
3: mira
1: no
3: que
1: es
3: yo no sé por qué tenemos algo aquí?
2: Ah.
3: Que usted no le entiende el lado, la comba al palo con los dichos de doña Cuca y yo sí le encuentro sentido.
2: No, porque usted está al lado de ella y ella le está dando plata de lo que le dan en la pensión que le consiguió la
1: otra. Y maní, el ya que me chupo.
3: Porque doña, maní de
2: doña Cuca compra maní salado y se los da el gato. Y el gato le dice,
1: cochino,
2: pero está simple. Y dijo, no, yo ya me le chupé la sal.
1: Oh. Es que a mí me mandan a tener minerales en el cuerpo.
2: Ay, güey, madre.
3: El otro día.
1: No, maní.
3: El otro día andaba vendiendo doña Cuca paleta con sabor a nalga.
2: Paleta con sabor a nalga.
3: Y yo me compré unita. Sabía como a pescado eso.
2: Y usted tenía qué hizo.
3: Le dio la vuelta.
1: Tenía que voltearla. Se comió hasta el palo. ¿Qué fue la joya?
4: ¿Quién está vendiendo paletas con sabor a panón? ¡No!
0: Bueno, vamos a premiar gato.
3: Ay, en el momento.
0: Eso, otro cliente se lleva la chuspa carnuda de candela que tiene libre y media de espinazo.
3: Un
2: paquete de chorizo. Un paquete de
1: chorizo.
2: Un paquete de chorizos.
3: Profesor Duffersmith.
2: Paquete de chorizos chimichurri por cuatro. Tiene también una libra de salchicha para salchipapa. Una libra de caderita especial. Una libra de brazo de cerdo. Una libra y media de costilla de res especial. Trae una gallina.
3: Eso es un gallo. Es un gallo.
1: Eso es un gallo. ¿Y qué gallote? ¿Qué estará pensando la gente seria que está escuchando? ¡Cállate! Le traduzco. La gallina quiso decir, ¿quién está clavando?
2: Bueno, viene con una gallina. Una gallina vieja para hacer un sancocho.
0: Trae dos libras de pernil campesino.
3: Pernil.
0: Una libra y media de costilla de res especial, dos libras de pernil campesino, dos libras de alas, una libra de costillo más y una libra de brazo de cerdo. Ya le enseñé a hacer la chuleta, ¿no?
1: Sí, señor.
3: Hola,
1: sí,
3: señor.
0: Vamos a premiar en este momento.
1: Eso, preñen.
2: Preñen, no, premien.
1: Me dejó casi poa. Pero es que esa gallina del gato tiene problemas fuertes.
2: De la ruleta, mira ahí el que sale.
3: Uy, no me ha votado nada. Ah, ya la silla.
2: Ahí ya lo votó. ¿Qué número es?
3: Papi. Número terminado en 6136.
0: 6136.
2: ¿Quién gana? La gallina del gato.
1: Asquerosa.
3: Papi, se va para el barrio La Independencia.
0: Barrio La Independencia. ¿Quién gana en La Independencia?
3: Una dama.
0: La dama.
3: Diana Carolina Arboleda Caicedo.
1: Esta es tu señal para que nos invites al sancocho que va a hacer con la gallina.
0: Felicitaciones. Ven, a Diana Carolina.
3: ¿La gallina es viva?
2: No, la gallina ya viene lista, viene en una malla. Pero viene metida dentro de la bolsa de la chuspa.
1: Profesor, yo le entendí que era traer la gallina.
2: Viene metida dentro de la chuspa carnuda, ya viene matada.
3: Pues te imaginas que no le entregaran a la gallina viva tan bueno.
2: No, ¿quién va?
1: Sería muy chido. Más de un oyente con una mascota.
2: No, y que se le huele ese animal uno llevándolo.
3: No, porque se lo puede las patas.
2: Correteando una gallina. Bueno,
3: ¿quién me está llamando?
2: No, mire, la ganadora, por favor, que nos mande la fotico de la cédula para decirle dónde tiene que reclamar. Felicitaciones, gana Chuspa Carnuda.
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0: se. Quisiera ver a un cielo verde, quisiera ver a cerca de mí. ¿Qué? Mis ojos lloran por ti.
1: ¿Qué?
0: Estoy narrando de fútbol, claro que sí.
1: Lloran por ti.
0: Quisiera ver a un cielo verde, cerca de mí. ¿Qué? Mis ojos lloran por ti, la pelota para James Rodríguez.
2: ¿Por qué? Ahí se...
0: ¡Por qué se llama Farmón, Farmón, Farmón, Farmón, Farmón, Farmón, Farmón, Farmón, Farmón, Farmón,
1: Farmón, Farmón, Farmón, Farmón, Farmón, Farmón, Farmón, Farmón, Farmón, Farmón,
2: Farmón, Farmón, Farmón, Farmón, Farmón, Farmón, Farmón, Farmón, Farmón,
0: Farmón, Farmón, Farmón, Farmón, Farmón, Farmón, Farmón, Farmón, Farmón, Farmón, Farmón, Farmón, el mejor de todos los hermanos de él, porque es el que vive con la mamá.
2: El hombre más talentoso en su casa, sí. Vive solo.
0: Si usted quiere información deportiva seria, veraz y responsable, aquí no es. Mr. Leo Patatús.
1: Mira nomás cómo está.
0: Terminando la información deportiva, que por favor dé su número telefónico para menos información.
2: No sé, que me van a llamar de Bogotá para ver si la sección puede durar un poquito menos.
0: Que por favor, la próxima vez nos digas cuánto cobras por no venir.
1: Ya.
0: Mr. Leo Patatús con la información deportiva. ¿Qué bajó?
2: Que le abra.
0: Ah, ya le abro.
2: No, eso no le abro.
0: No, no le abro. Mr. Leo Patatús.
2: Se tiró el comentario de la vida y no estaba abierto el micrófono.
0: Leito, bueno, la información deportiva. Hoy tenemos la primera final del fútbol profesional colombiano.
3: Buenos días. Sí.
1: Yo lo amo. No me lo cambien nunca.
0: Se cambia por peluche o ollas desmaltadas.
3: Lobo.
0: La información, papi, ya lo hicimos nosotros. La información. Bueno, Leito,
1: concéntrate.
2: Dura más la intro que la información.
0: Es más poderosa la intro. Dale, pues,
1: ya.
3: Bueno, hoy le informamos que hoy 2 de junio de 2026 juega la final contra el Junior de Barranquilla versus Atlético Nacional.
0: O sea, hoy el partido es en Barranquilla.
3: En Barranquilla, sí, señor.
0: Muy bien.
3: A las 7:30.
0: 7:30 de la noche, primera final, Junior versus Atlético Nacional.
3: Y de vuelta sería el 8 de junio.
0: O el otro lunes.
3: A las 5, allá en Medellín.
0: En el Atanasio.
2: En el Anastasio.
0: El Anastasio Girardot. Muy bien. Muchas gracias por la información deportiva.
2: Ahí acabaron los deportes.
0: Se acabaron los deportes. Ah, no, todavía no.
1: Ah, no, ¿sigue?
0: ¿Ves, robar no te gusta?
1: Una porquería.
0: Mentira, Leito, mentira.
2: No permitas que nadie encienda tu brillo.
0: Por favor. Si alguien te deja comentarios positivos, no les hagas caso.
2: No, pero hay mucho más.
1: Tú sigue.
3: El día de ayer jugó la Selección Colombia.
0: Pero le meto música de Colombia.
3: ¡Ay!
1: Baila.
0: Por lo menos en esta sección, producción sí hay. Bueno, Aleito, ayer jugó Colombia, ¿cómo fue la vuelta?
3: Ayer jugó Colombia y quedó 3-1 ganando.
0: 3-1 ganando. Eso es un amistoso, ¿no?
3: Un amistoso, sí.
2: ¿A quién?
3: A Costa Rica.
0: No.
2: Pura vida.
0: Costa Rica. 3-1, goles de...
2: Pura vida, mae.
3: Suárez.
0: De Lucho Suárez, sí.
3: Le Díaz.
0: Ah, Luis Díaz también hizo gol.
3: Sí.
0: Ay, vea.
3: Y
0: o sea, los dos Lucho hicieron.
3: Y por último, Sánchez.
0: Davison Sánchez, pero primero los hizo Sánchez.
3: Ajá.
0: De cabeza, luego Luis Díaz y luego Luis Suárez.
2: Sí, al revés.
0: Así fue, ¿no?
2: Sí, por eso, sí, al revés, que lo dijo Leo.
0: Y Costa Rica hizo también gol, pero ¿fue autogol o gol bien?
2: No, fue gol bien.
0: Porque aquí no sé el nombre del Costa Rica. ¿Cómo era Soto? Que no los conoce nadie?
3: Soto.
2: No los conoce ninguno.
0: ¿Quién lo hizo?
3: Soto.
0: Que te apó el roto.
1: Uy, no es en serio, qué cosa tan horrible.
0: ¿Qué pasó? Bueno, próximos partidos de Colombia. ¿Los tiene ahí o le colaboro acá? Toca ayudarte.
2: Que le haga la información deportiva.
0: Claro. Vine a ver que tenemos aquí todo el día.
3: Vea.
0: Carlos Antonio Vélez está pidiendo su número para bloquearlo antes de que lo llamen.
3: Vea, le tenemos el partido que sería.
0: No
3: el...
0: lo molesten, que tiene oferta de Winnie Sport.
2: ¿Quién te conoce, Farid?
3: Sería para el 7.
0: ¿Quién jugaría?
3: Colombia versus Jordania.
0: ¿Jordania?
2: Jordania.
1: Este astigmatismo no es solo cerebral.
0: Ah, pero es otro amistoso.
2: Sí,
0: amistoso.
2: Claro.
1: Ay, qué pereza.
0: Colombia-Jordania, otro amistoso. ¿El domingo?
3: El domingo a las 6 p.m.
0: Listo, 6 p.m. Y ya se viene lo que...
2: ¿Por qué le diste? ¿Sale así?
0: Que Jordaní. Jordania, yo le
2: Jordania. Encanto,
3: Jordania.
0: Bueno. La metió por la ventana.
2: Yo nunca había visto a alguien que metiera la pelota al estadio.
0: Abriendo bocas y cerrando puertas. Bueno, Leito. Otro amistoso el domingo 7, Colombia-Jordania. Y se viene ya el mundial, arranca el 17, ¿no? En sí, Colombia. Bueno, el mundial arranca el 11.
2: El 11, papi.
0: Pero el primer partido de Colombia es el 17.
3: El 17,
2: ¿contra
3: a
2: quién?
3: Las 9.
0: Vamos a ver, ¿con quién?
2: ¿De la mañana o de la noche?
3: No, ya.
0: No diga el nombre.
2: No, que lo trae dentro de 7 días. Que en una semana le dice.
3: Uzbekistán.
0: Ah, contra
2: ahí sí vea, cerrando bocas y puertas también.
0: La metió del estadio.
2: No, qué comentario asertivo.
0: Claro.
2: Después de eso, ¿contra quién juega?
3: Contra Redecondo.
0: República del Congo.
1: Y ese está peor que las cartas del Chavo, ¿no? ¿Te acordás de las cartas del Chavo?
2: El Redecondo.
0: Me acuerdo de las cartas del Chavo de El Cali juega sabroso. Venga, miro, Chavo. El Cali hace el oso. República del Congo.
3: República del Congo.
0: ¿Cuándo es ese el día?
3: El 23 a las 9.
0: A las 9 de la
2: ¿Y
0: noche.
2: Cuál es ¿Y Portugal cuándo es?
3: El 27.
2: Está bueno.
0: 6 y 30, Portugal. Ahí está, pues, los tres partidos de la selección.
2: Medio calor y todo.
0: Chimba de desinformación.
1: Bueno, gracias, Leo.
0: Muchas gracias, Leito. Arroba, ¿cómo sale usted? Para que lo sigan, pero no le van a escribir comentarios como, por ejemplo, ese de que Leo, no permitas que nadie encienda tu brillo. No les escriban comentarios.
1: No les ayude.
0: No, yo les estoy advirtiendo.
1: No, con respeto.
0: No le escriban comentarios como, por ejemplo, si alguien dice que tú puedes, no le creas. Por ejemplo.
1: Si le escriben eso, me cuenta que yo los voy y los escupimos a todos.
2: No le vaya a escribir si alejan cositas, por favor.
1: Mentira, no le
0: vayan a escribir, se van grandes, pequeñas cosas. Bueno, Leito, ¿cómo sale usted en redes?
3: Me pueden buscar en Instagram como DJ con doble J, Leo, doble cero.
0: D, J, J,
3: Leo, doble cero.
0: Leo, doble cero.
2: Es que el Instagram tiene efecto. DJ.
0: Muchas gracias. Mr. Leo Patatús con la desinformación deportiva, 9 de la mañana, 51. Con el resto del horóscopo y Samuel Millán. Anta Yemisa.

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0: con la diosa del sexo. 10 de la mañana en punto. Llegó el momento de cerrar con el horóscopo. Samuel Millán, adelante, por favor.
1: Y continuamos con toda la familia de Libra. ¿Cómo están aspectados? Toda la familia de Libra. Ay, a Libra le veo un 7 de copa. Es una carta excelente. Dice que para ustedes, si estaban pasando como malos momentos, dice que se acaban esos malos momentos, porque dice que se acaba esa mala racha, empieza un momento de evolución y hay un as de bastos de frente que significan nuevas unas noticias súper importantes, se abren las puertas y la tranquilidad que llega para la familia de Libra. Continuamos con toda la familia de Escorpión. ¿Cómo están aspectados los escorpiones? Escorpión arranca con un sí, o sea, Escorpión le ve unos triunfos muy buenos que llegan. Tienen que prepararse porque llega esa ola positiva de triunfos, de cambios y de alegrías para toda la familia de Escorpión. Continuamos con toda la familia de Sagitario. ¿Cómo están aspectados los sagitarianos? Por acá dice que van a haber unas sorpresas buenas. Pueden ser alegrías, invitaciones, fiestas, reuniones. Para Sagitario veo un 10 de oros, una sota de oros, que es una carta súper importante a nivel financiero. Veo movimientos perfectos. Habla de triunfos y unos cambios excelentes para ustedes. Vamos a ver qué dice para la familia de Capricornio. Capricornio, por acá le pintan éxitos. Hay movimientos muy buenos para Capricornio. Hay un viaje a las puertas, hay un cambio de vida excelente. Un 9 de oros que significa buena suerte, estabilidad, acaban unos pequeños obstáculos para Capricornio y se le abren nuevos caminos y oportunidades para ustedes. Continuamos con la familia de... Vamos a ver los Acuario. Acuario, veo muchos altibajos para Acuario. Hay momentos que están como bien, de repente veo como unos pequeños altibajos que los ponen como achicopalados, pero dice que enciendan muchas velitas en casa. Eso les ayuda mucho para armonizar. Así ustedes en un ratito en casa enciendan una velita mientras ustedes están allí, luego la apagan, recuerden no soplarla. Eso les va a ayudar mucho para la evolución y que les dé más estabilidad, porque ustedes los veo con muchos altibajos a toda la familia de Acuario. Cerramos con Piscis. A Piscis le veo un 2 de oro, es una carta muy buena.
2: Doña Cuca, ¿qué?
1: La templanza, los cambios, una sota de espadas, unas oportunidades y una tranquilidad excelente. Mejoran situaciones, veo muchos proyectos. Y llega para toda la familia de Piscis. Muchos conflictos en la casa, demasiados conflictos, hay muchos altibajos y esos conflictos no los van a dejar a ustedes progresar, porque dice que eso veo mucho negativismo, muchos altibajos y eso no se está dejando fluir, así que tienen que estar muy cuidadosos con estar con discordias en casa, porque eso les atrasa también la suerte, todo se pone como un poco lento. Entonces estar muy cuidadosos, muchas velitas azules para la armonía y la tranquilidad. 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
2: Doña Cuca, ¿qué va a hacer el jueves?
3: El jueves, lentejas, papi.
2: No, doña Cuca, de parche, ¿qué va a hacer el jueves?
3: No, yo no tengo nada para hacer el jueves.
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0: nosotros le tenemos nuestra versión. Un verano en Cali, Jordi. Uy, es que con estos calores. 10 de la mañana, 28. Buena, buena.
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0: Esa soy yo, maravillosa mañana. Buenos días, buenos días, buenos días. ¿Cómo me le ha ido en este martes sabroso, el segundo día de la semana, 2 de junio? Martes de solo éxitos de la salsa. Oiga, una programación exquisita, sabrosa. Pispiris Night. Solo éxitos de la salsa romántica, salsa pesada, salsa para dedicar, salsa para dedicar también para el ex, salsa para usted recordar, salsa para hacer aseo, salsa para hacer el oficio, salsa para conducir, hay salsa para todo, salsa, salsa, salsa, salsa, salsa, salsa. Y es que desde las 6 de la mañana hasta las 6 de la tarde vamos a seguir derechito y sin parar. Aquí no hay rojo. Solo éxitos de la salsa. ¿Cómo me le ha ido? Ahorita sí, hoy sí lo voy a acompañar todo el transcurso de la tarde. Ay, Yerlín, para rato. Desde las 10 vamos derecho. Y lo mejor de todo es que vamos a tener algo bien chévere hoy martes. He diseñado la sección. Tengo también la imagen para que ustedes la puedan conservar y también, pues, compartir 6 secretos de la cocina. Usted va a decir, Yerlín, ¿en serio? Esa no me la sabía. Ah, bueno. 6 secretos de la cocina. Vamos a tener también en el transcurso de la tarde los clasificados. ¿Se acuerda que ayer les dije que teníamos trabajo? ¿Camellitos sí hay? Bueno, vaya listando entonces la agenda. Y amigos, si usted es empresario, si usted tiene una fábrica, empresa, restaurante, panadería, todo lo que termine en IA y necesita también personal, me lo puede hacer llegar el anuncio, un anuncio clasificado al 315-513-1025. Por acá tengo para asesor comercial. Más tarde vamos a también a tocar los clasificados porque necesitan en un hotel meseros, andan buscando pizzeros, andan buscando administradora, docentes, está bueno. Y también a eso de las 4 de la tarde arrancamos con movilidad. Recuerde que ya también tenemos listo nuestro grupo de trancones candela. Ahí todos los días vamos a estarle anunciando dónde sí, dónde no, dónde hay trancas. Por lo tanto, déjeme saludarlos, saludarlas. ¿Qué van a hacer de almuerzo? ¿Ya compraron la carne, el pollo? Vaya, busquen la nevera. Vaya, dígame primero cómo está en la nevera. Dígame cómo está la nevera. Depende de lo que usted me diga, yo ya le tengo un anuncio bien chévere para este jueves.

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0: son los hermanos LeBron en el martes de Solo Éxitos de la Salsa 10:46. ¿Se acuerda que les dije que fueran a la cocina? Que la abrieran y me dijeran cómo está.
1: Hay una discusión.
0: En cuanto a carne, frutica. ¿Cómo está la nevera? Vaya, vaya a la cocina. Lo voy a invitar, lo voy a invitar. Está en la cocina. Vaya a la nevera y que la mira.
1: En el barrio.
0: Hágale un escáner. ¿Cómo estamos en la cocina? ¿Cómo está la nevera? ¿Llena o usted me dice, no, ya no está más vacío, solo tiene un limón viejo? Y eso. Ay, y un jarabe, un acetaminofén. Vale, uno, ¿por qué pone esos jarabes o esas cosas, esos acetaminofenes, el jarabe en la nevera? Eso usted lo pone ahí y eso nunca más vuelve a salir, ni tampoco los limones. A ver, ¿cómo está la nevera de John Jairo?
2: Ya la nevera está como la empresa municipal, solo agua y lumi.
0: ¡No, hombre! Por acá Lina me dice, no, oye, yo solamente tengo la nevera para hacer paletas. Paletas, dame paletas. Solo agua y energía. Un abrazo también por acá a Victoria Ocuyo, a mi amigo Daniel. Oiga, voy a saludar a la parejita enamorada, Ancísar y Sandrita.
3: De la Candela, buenos días, Candela. Acá del barrio de Vergel, Ancísar. Dale un saludo a mi esposa y a ti, Yerlin. ¿Cómo estás? ¿Cómo está todo? ¿Cómo vas? Cuéntame, Yerlin. ¿Cómo
0: bien
3: va la vida? No, pues la experiencia tuya en el mar fue algo muy bravo, Yerlin. Uy, bravo, bravísimo. Saludo para mi esposa Sandra aquí en Cali, barrio Vergel.
0: Eso, que viva el amor. Todo bien, como viento en popa. Un abrazo. Luz Ángela, ole.
4: Buenos días, Candela. No, el día de hoy es algo muy rico, delicioso, que me encanta.
0: ¿Qué estás haciendo al almuerzo?
4: Lentejas con zapallo rallado.
0: Puro hierro.
4: Arroz, patacón y un rico y delicioso jugo.
0: ¡Qué rico! ¿Y cómo estamos de nevera?
4: Un pedazo de zapallo, un tomate, cilantro, unas cuantas cebollas largas.
0: Sí.
4: Y listo.
0: Ah, bueno, pero por lo menos la tiene más llenita. ¿Y por qué le pregunto que cómo tienen la nevera? Póngale pues cuidado. 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Eso es este jueves. Es decir, hoy es 2, el jueves 4 de junio. Jueves 4 de junio nos

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0: como saca pecho, diciendo que él manda una relación, pero la mujer lo tiene caminando derechito. No lo dejan salir a jugar a las 10 el partido, le revisan el celular, eso quiere decir positivo para lo domesticado. Bueno, ahorita sí me huele como rico, como sabroso, como ya candela, como almuercito. Vamos a ver qué andan haciendo los oyentes a esta hora de la mañana, 11:15. Andan apenas buscando, no sé, el revuelto. Andan buscando recetas en TikTok para hacer algo diferente. Andan pegándole, no sé, al break. Porque hay algunos que almuerzan a eso de las 3 de la tarde. Entonces, una papita borrajada, una gaseosita, una ponimalta. Recuerde que más tarde nos vamos con los clasificados, ¿no? Tengo ofertas. Abrazo para el lindo Gerson. Buscando la agenda porque más tardecito vamos con muchos clasificados. Saludos por acá para Gerson. A ver quién anda por acá. Buenas.
1: 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Oiga, Yerlin.
0: Señor.
1: Si era que, no, pues escuchen, el domingo me puse a lavar la nevera.
0: Sí.
1: Y a sacar lo que no servía y me tocó dejar la garraca desconectada porque no había con que llena la jarra del agua estaba trabajada.
0: Positivo para lo domesticado. 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Agüita y coco para matar la sed. ¿Qué más por acá? Buenos días, ¿cómo me le va?
2: Yo escucho candela, solo es todo. El túnel mundialista con la salida hacia la avenida Sexta,
0: ¿sí?,
2: está colapsado por un accidente dentro del túnel. Gracias.
0: Muchas gracias. Reporte de movilidad. Túnel mundialista. A esta hora representa ¿qué? Me presenta congestión vehicular. Túnel mundialista, congestión vehicular debido a un accidente de tránsito. Muchas gracias. Agüita de coco. Buenas.
3: Hola, Yerlin, mi amor, mi cosita hermosa, bella, deliciosa. ¿Cómo está mi vida? ¿Sí me ha pensado? Claro, yo imagino que mucho, ¿no? ¿Será que puede ser un favor muy grande, colocarme el disco Amparo Grisales?
0: Ay,
3: me dice.
0: No. Vamos a empezar, por favor. Buenas.
4: Buen día, Candela, reportando sintonía aquí del barrio Jamundí, sector Verdi con la morada. Para mandar un saludo especial a mi esposa Fernanda, que la amo mucho, y a mi familia, que está en Cali, a mi hermana Santa Patricia Suárez, que Dios los bendiga todo corazón. Y quiero llenar la nevera.
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4: lo mejor de Cali.
0: Épale, un abrazo para mi gente linda de Jamundí y sus alrededores. Ya saben que quieren llenar la nevera, el jueves nos pillamos a las 2. Panadería La California. Buenas.
5: Un saludito, Charlie, nomás tirar, reportando sintonía de Piendamón. Bienvenido otra vez a la emisora. Y encantado de escucharte. Saluditos desde Piendamón, Cauca.
0: ¡Épale! La gente linda del Cauca. Viejo Jens.

0: 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También para invitar a mi pueblo colombiano para que votemos por Cepeda.
1: Vamos. Ay, mi amor, pero ¿usted cómo se le ocurre hablar de política? Por favor, no. A mí no me gusta hablar de política, pero déjame decirte que el mejor partido soy yo. 11 de la mañana, 20 minutos, llega el maestro Roberto Lugo, que dice goodbye, adiós, sayonara.

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0: y cantoso. 11:44, yo me imagino que en este lapso de tiempo
1: te traigo mi Cali Ventura.
0: Tenemos ya montado en la estufa las lentejas, los frijoles, las arvejas, los garbanzos, el caldito, pero si usted, querido oyente, porque los hombres también cocinan, amiga, ama de casa, si usted no ha puesto todavía la olla, este es el momento perfecto para que apunte, para que se pegue al radio, porque tenemos diseñado los trucos para la cocina con Yerly, la más viral. Me tomé la tarea, muchachos, me tomé el tiempito de buscar esos truquitos de cocina que, bueno, nos facilita el tiempo, nos facilita todo. Y son truquitos que uno dice, beta, cómo chévere, esa no me la sabía. Se los voy a mencionar. Me tomé la tarea de buscar 6 truquitos y adicional a eso, también diseñé la imagen. Para los que de pronto no alcanzaron a apuntar o dicen, ves, está chévere, la voy a compartir en el grupo de WhatsApp de la familia, donde mando el piolín, donde manda las cadenas de oración, para que lo mande ahí, también esos truquitos de cocina. Entonces, si quiere la imagen, solamente es que me la pida. Vamos con la number one. En la número uno, para evitar los gorgojos, cuando usted almacena los frijoles, las lentejas y en especial el arroz, pues tienden a aparecer estos bichitos. Para que no aparezcan, usted simplemente en el recipiente donde almacena los alimentos, granos y arroz, va a colocarle unas cuantas hojitas de laurel. Sí, vaya al supermercado, a la tienda cercana y consigue las hojitas de laurel. Esto hace que ningún insecto se le acerque, pues, a estos frascos, a donde usted guarda todos estos, los alimentos, los granos, el arroz en estos recipientes. La hoja de laurel es bendita para esos bichos. Vamos con la número 2. En la número 2, para nadie es un secreto que cuando uno compra el cilantro, ole, usted lo compró ayer y lo va a utilizar mañana y dijo, ya está seco, ya está dañado. Entonces vamos a tomar todo el cilantro, lo van a picar, píquenlo todo, y a eso también le van a picar ajo. Cuando ya lo tengan bien picadito, van a ir a buscar una cubeta de hielo, pero no van a utilizar la cubeta de hielo para el jugo, no, utilicen otra. ¿Por qué? Porque ahí van a poner todo el cilantro picadito con el ajo y le van a añadir un poquito de agua. Esto lo van a llevar al congelador y van a tener cubos de cilantro para las sopas, para las lentejas, para los frijoles. Y lo mejor de todo es que le dura, pero un pocotón de tiempo. Entonces ya tenemos cilantro listico en cubeticas con ajo que le da sazón y congeladito para que le dure. Vamos con el tip número 3. En el tip número 3, yo no sé si a usted le pasa, pero cada que está fritando algo le salpica el aceite, siempre salpica el aceite. Pues antes de que le pase eso, cuando esté el aceite caliente, usted le va a añadir unas cuantitas, hace una pizquita de sal, añádale una pizquita de sal. Y ahí sí puede fritar papita la francesa, carne, lo que usted quiera, incluso huevo, lo que quiera. Con las pizquitas de sal, eso hace que a usted no le salpique el aceite caliente. Tipsito en el número 4, y es que usted sabe que cuando está el tarro ahí de la basura, al ladito de la cocina, pues usted echa las cáscaras, echa toda la basurita y eso trae mal olor. Pues esos disquitos de gel que vos le pones al baño para que huela rico, los disquitos se lo vas a poner en la parte de abajo de la tapa del tarro. Eso ayuda a que le neutralice los olores, a que no le huela a cocina a de todo. Entonces los disquitos que usted pone en la cocina también lo puede poner en la tapita del tarro y la basura donde usted pone ahí todas las cositas, todos los desechos en la cocina. Y los otros dos se los vengo a contar ahoritica. Es más, voy a invitar a las mujeres, a los hombres que también saben truquitos de cocina, que nos ayudemos entre todos. Yo les conté los míos, los que investigué, pero si usted tiene un truquito que diga, ve, se lo voy a compartir a Yerlin y a los oyentes, bien pueda, 315-513-1025. Cuénteme, pues, ¿cuáles son los truquitos de cocina que de pronto nadie sabía mientras escuchamos algo de Luisito Carrión?

0: mañana 58. Es momento de irnos a comer. A comerciales.
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14. Un abrazo para todos los que ya le están pegando al almuercito, los que ya se encuentran cuchareando, los que están abriendo el porta, los que dejaron de último el jugo, porque yo siento que uno primero hace el almuercito y el jugo de último, ¿sí o no? Es que están haciendo el juguito ahí para acompañarlo con el almuercito. ¿Quiere aprovechar para invitarlo a nuestras redes sociales? 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Por acá también tengo un saludo de cumpleaños. Voy a saludar a doña Edith Vázquez en Santa Elena, de parte de su hermana Ana en Lourdes. Un abrazo, doña Edith, que siga cumpliendo muchísimos, muchísimos, muchísimos años más. Que me la consientan mucho, princesa hermosa, la princesa de la casa. Me dice la hermana, salúdeme a doña Edith Vázquez y que este año deje tanta cantaleta. ¿Verdad, doña Edith? ¿Usted es cantaletosa? ¡Oh! Cambie eso, mami. Abrazo entonces para doña Edith en su día. Un día como hoy, 2 de junio, también un abrazo para todos los cumpleañeros preciosos. Porque lo más lindo, lo más fiel y lo más juicioso cumplimos año en junio. ¡Ah! Abrazo también por acá a José Lorza, a mi amigo César. Por acá me dicen, Jer, otro tipcito de cocina. Y es, para ahorrarle más tiempo a todos los oyentes, dígale que piquen las cositas. Es decir, piquen la cebolla. Acá ella me dice, ella pica el plátano verde, el zapallo, la yuca, todo el tema de las verduras, las mazorcas, las parto y las congelo. Y lo mejor de todo es que me ahorra mucho tiempo en la cocina. Mire, muchas veces uno de pereza, uno compra la cebolla, sí, la limpia y así la deja en la nevera. Y cuando usted va a hacer el perico, los huevitos así con perico, o usted va a hacer algún guiso, usted tiene que picar y pues eso le quita tiempo. Mientras que usted coge, va a la tienda, compra todas las verduras y las pica, las guarda en esas bolsitas y plop. Listo, ahí le está ahorrando tiempo. Eso es mucho tiempo que uno ahorra. Un abrazo para Sandra Lucía Delgado por el dato. Oiga, ya nos venimos a actualizar qué ha pasado en las últimas horas en Colombia, en el Valle, porque al mediodía vamos a hacer una ronda de tres noticias. Las tres noticias más importantes por Candela, Candela, Candela, solo éxitos. Mientras tanto, los dejo con los solo éxitos de la salsa, martes de salsa.

Yerlín, ¿cómo va, Yerlín? Yerlín, un saludito ahí a Sebastián Cortés, allá en las bodegas de Acopi Jumbo, que está sintonizado, escuchando candela con todos los parceros, allá oliendo acá el Sebastián. Dios la bendiga por su programa, Yerlín. Camándula reportando sintonía de las calles de Cali.

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0: 11:34, buen provecho para todos los que ya están almorzando o listos para sentarse en la mesa. Es mediodía, solo éxitos de la salsa, pero también es momento de ponernos al día que está pasando en nuestro Valle del Cauca y en todo Colombia. Y aquí les tengo el resumen perfecto, las tres noticias más importantes de esta jornada. Se la actualizamos en un 2x3. Por candela, candela, candela, candela, solo éxitos.
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0: Fuímonos con la primera, 12:34. Encontraron un quirófano clandestino en Popayán, Cauca. Un operativo que las autoridades dejó al descubierto por presunto quirófano clandestino que funcionaba bajo la fachada de un establecimiento dedicado a procedimientos estéticos. Una mujer denunció este quirófano clandestino después de someterse a un procedimiento estético en la que resultó afectada. Es por esta razón que la Policía Nacional, a través de la SIJÍN, en coordinación con la Fiscalía, entre otros, llevaron a cabo dos diligencias de allanamiento y registraron un inmueble en el barrio Quintas de Pomona. En este sector, al parecer, funcionaba el quirófano clandestino. Allí también se incautaron equipos avaluados en más de 200 millones de pesos. Celulares, un sistema de grabación donde se puede ver las evidencias biológicas. Entre tanto, también un elemento que utilizaban para los procedimientos estéticos. En ese inmueble se hallaron medicamentos anestésicos y también insumos quirúrgicos. Estos elementos son materia de probatorio recolectados que serán sometidos a análisis técnicos y pericial para esclarecer múltiples casos. Cabe mencionar que dos personas quedaron capturadas, quienes presuntamente estarían vinculadas con múltiples casos irregulares. Las autoridades avanzaron con las investigaciones para establecer su grado de participación y posibles responsabilidades penales. Descubren entonces un quirófano clandestino en Popayán, Cauca. 12:36, vámonos con la segunda noticia.
1: Segunda.
0: ¿Ustedes se acuerdan las elecciones que se llevó a cabo el fin de semana, donde la mayoría, pues, de los candidatos tenían la camiseta de la selección colombiana? La Federación Colombiana de Fútbol, la FSF, se pronunció sobre el uso de la imagen y símbolos de la Selección Colombia en medio del debate generado durante la campaña presidencial. La entidad aclaró que no tiene facultades para restringir el uso de la camiseta oficial por parte de los ciudadanos, ya que se trata de una prenda de libre adquisiciones a través de los canales autorizados por la marca Adidas. Sin embargo, la Federación Colombiana de Fútbol ha solicitado públicamente que sus marcas, distintivos y símbolos deportivos no sean utilizados con fines promocionales, comerciales o electorales sin la debida autorización institucional. Pues la controversia surgió luego de cuestionamientos sobre el uso de la camiseta de la selección durante las actividades relacionadas a la campaña presidencial. 12:36, estamos en el resumen de noticias. Vámonos con la tercera noticia.
1: Tercera.
2: Tercera.
0: Por otra parte, la alcaldía de Suárez, Cauca, confirmó el combate que se registró en el sector de Playa Rica, situación que generó graves afectaciones a la población civil. Según reportes preliminares, cerca de 200 familias permanecieron confinadas debido a los hechos que se desarrollaron en la zona, lo que limitó su movilidad y puso en riesgo su integridad y bienestar. De acuerdo con la información conocida hasta el momento, al menos 6 menores de edad y un adulto resultaron lesionados tras el ataque, al parecer con drones cargados con explosivos, ocurrido al mediodía en la confrontación. La administración municipal expresó su preocupación por la situación y también hizo un llamado a todos los actores armados para que se respete el derecho internacional humanitario y garanticen la protección de la población civil. Asimismo, solicitó el acompañamiento urgente de organismos internacionales y entidades humanitarias y defensores de derechos humanos. Son las 12:38, ahí teníamos el resumen de noticias, un 2x3, las noticias más importantes del Valle en Colombia. Se las contamos en Candela 102.5, martes de solo éxitos de la salsa.

0: Les cuento que viene una canción que siento que no puede faltar cada fin de semana y menos en una rumba. Ah, bueno, ya tú sabes, sin negro no hay, sin negra no hay guaguanco. Los hermanos LeBron acompañándolos a tardear, acompañándolos a almorzar. Pilas porque después de la una vamos a hacer una sección de cumpleaños. Por ahí tengo una sección de cumpleaños, mensajitos que he guardado. Para hacerlo especial. Y a las 2 de la tarde arrancamos con la sección de los clasificados. Con las ofertas laborales. Vuelvo e invito a todos los oyentes que tienen empresa, negocio, taller. Si usted necesita.
1: Ellos están alborotados.
0: Personal para la panadería, si usted necesita peluquera, usted necesita manicurista, es momento de que mande un clasificado porque a las 2 de la tarde vamos a hacer una sección bien completa, bien chévere, de trabajo, de camello. 315-513-1025, usted que apenas enciende el radio, mi amigo, mi amiga, no tiene WhatsApp, quiere enviar su clasificado, hágalo pues al 315-513-1025. A partir de las 2 de la tarde los clasificados, y entre la 1 y pasadita vamos a saludar a todos los cumpleañeros en este martes de Solo Éxitos de la Salsa, los hermanos LeBron.

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9: Solo éxitos, 1 de la tarde, 1 minutos. 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

cuando quieras, como quieras, ¿oís? Pedrito Arroyo. Obviamente no puede faltar Pedrito Arroyo con sus éxitos en el martes de salsa. Oiga, acabo de asomarme. Desde el piso 40 hice un paneo. Ajá, ya tú sabes. Hice un paneo y la ciudad está como nublada. Entonces me fui a mi vieja confiable. Pronóstico del clima me dice que estamos a una temperatura de 29 grados centígrados, pero que se esperan lluvias a eso de las 2 de la tarde. Yo les confieso que acá en el norte tiene pinta de llover. Pero que los oyentes me cuenten cómo está el pronóstico del clima, cómo el reporte desde su barrio, cómo está la gente del sur, de Palmira, de Jamundí, de Yumbo, del norte. Bueno, más allá del norte. ¿Cómo están los sectores? Si tiene pinta de llover o si está lloviendo, pero aquí me dice que a las 2 de la tarde. Y por acá, por Torre de Cali, sí, está bastante nubladito. Yo creo que sí, puede que llueva a las 2. Mejor dicho, aliste el paraguas, aliste la sombrilla, aliste la chaqueta, porque el clima está

0: Hola, hola, mi Yerlin, hermosa cosita linda. Muñeca, vea, le cuento que yo estoy por aquí por Cristales, está como sospechoso. Hay que esperar a ver porque sorpresa nos da la vida, muñequita.
1: Está como sospechoso en el sector de los Cristales. Tiene pinta de llover. ¿Sabes dónde está el mono Jaramillo pegando durísimo, potente, sabroso? Palmira, aprovecho para saludar a todos mis oyentes de Palmira.

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3: Después de esta canción, vengo con la sección de los cumpleañeros. Dígale a su compañero, el del trabajo, que pongan la emisora, pero a todo volumen, que se sienta que está...

8 minutos, 1:38, y es el mes más bonito de todos. Yo sé, porque Yerlin cumple entonces en junio, dice que es el más bonito de todos. Y los demás no, dirán los oyentes. Y tenemos la sección de los cumpleañeros, pero vamos a darle la bienvenida a junio como debe ser. Con su canción y todo, los cumpleañeros de junio, ¿qué dicen?

0: abrazo. Bueno, póngale pues cuidado, porque voy a saludar a todos los cumpleaños del mes de junio. Un día como hoy, 2 de junio, voy a saludar a... Aquí está, aquí está.
1: Yerlin. Y a toda la gente que escucha Radio Candela 102.5. Hazme un 14.
0: Dos.
1: Para mandar un saludo de feliz cumpleaños a mi mamá, Arely del Carmen Correa Sánchez. Hoy cumple 50 años y ella vive en el barrio Valle Grande, por favor.
0: Claro que sí. Un abrazo, mi reina. Feliz cumpleaños en tu día. Que sea un día súper lindo, especial. Que compartas con tus seres queridos. Que me la consienta, que me le llenen de mucho, mucho, mucho, muchos regalos. Más oyentes cumpleañeros, 2 de junio, buenas.
2: Oh, escucho Candela, Candela, Candela, Candela, solo éxito. Hola, Yerlin, la más viral, Yerlin. Un saludito ahí en Arroyo Hondo a Diego Giraldo, que está de cumpleaños hoy. ¡Épale! Está de cumpleaños el viejo Diego. Van a tirar la casa por la ventana, van a matar marrano. Tienen whisky, uy, curado, qué rico y curadito. Diego, me manden cuando la orejita del marrano, ¿no? Dios lo bendiga por su cumpleaños en este día, Diego, y con toda su familia.
0: Un abrazo para Dieguini en su día. Vea, ese muchacho va a tirar la casa por la ventana. Es que así tiene que ser cuando uno cumple años. Tiene que ir por lo grande, con bombo y platillo. Por eso usted tiene un compañero en la empresa, en la fábrica, en el negocio. Póngale la emisora y salúdelo. Es familiar que está en la distancia también, salúdelo. Como es de bonito que lo saluden a uno en la emisora. Buenas.
3: Yo escucho Candela, Candela, Candela, solo éxito. Quiero enviar un saludo de felicitaciones muy especial para mi hermana Gisela Medina, que se encuentra hoy de cumpleaños. Dios te bendiga, Gisela. Hermanita, feliz cumpleaños en el barrio El Nacional.
0: Un abrazo para la hermosa Gisela, 2 de junio, ¿eh? ¿Quién más por acá? ¿Quién está de cumpleaños?
4: Candela, dale esta mierda que voy a...
0: ¡Ay! A ver, otra vez.
4: Candela, Candela, Candela, solo éxitos. Mi niña.
0: Señora.
4: Buena tarde para felicitar a el niño Maximiliano Perea. Está de cumpleaños y bueno, que pase un día muy feliz y muchos más. Muchas gracias, madrecita, que Dios me la bendiga.
0: Amén, un abrazo para bueno, el Maxi. Pues. El Maximiliano de cumpleaños, ¿quién más?
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6: Hola, Yerly, quiero felicitarme primero yo, segundo yo, tercero yo y cuarto yo. Gracias.
7: Candela, Candela. Hola, Yerly, Duván Salazar desde Nueva York. Que tengas un excelente día y excelente programación. Dios te bendiga hoy.
0: Muchas gracias, muchas gracias. Una de la tarde, 42, más cumpleañeros.
8: Hola, Yerly, mamacita. Hola. Mamacita linda. Yo escucho Candela, Candela, Candela. Solo éxitos. Yerlin, para que me felicite a mi hijo, Jonier Alexis Rodríguez.
0: Jonier.
8: Que está en Trento, Italia. Cumple 22 añitos.
0: Vale, un abrazo desde Cali hasta Italia. Jonier, el viejo Jonier. Que Dios me los bendiga en su día, 2 de junio.
9: Yo escucho Candela, Candela, Candela, solo éxitos. Mi querida Yerlin, muy buena tarde.
0: Buenas.
9: Para tus cumpleaños, te quiero invitar a la playa, al mar, porque vamos a pasear en lancha.
0: Uy, usted lo hace de maldad por lo que yo les conté, lo que me pasó en la lancha, ¿verdad? Uy, no, ustedes sí son terribles.
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0: ¿Señor?
10: El día de su cumpleaños le vamos a regalar una bacenilla para cuando salga de viaje. Candela, Candela, solo éxito.
0: Esta es la chicharra radial. Ay, no, yo creo que muchos oyentes de pronto dirán, bueno, ¿qué fue lo que le pasó a Yerlin en la playa, en la lancha? Vuelvo y les cuento, ¿qué dicen los oyentes? Vuelvo y les cuento. O ya toda la mayoría se dio cuenta de lo que me pasó en la lancha. Ay, Dios mío. Ay, me besamos en cumpleaños y terminamos hablando. ¿Por qué terminamos hablando de esto?
11: Yerlin, mi amor, yo estoy cumpliendo años.
0: ¿Pajú?
11: Ahorita el 2 de septiembre estoy cumpliendo años. Entonces, ¿para qué? Me felicite.

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sé lo que será. ¿Será que es positivo que usted ya almorzó o negativo en este caso? ¿Usted ya se encuentra cuchareando, mi amigo oyente, mi amiga? ¿Cómo le quedó ese almuerzo? Barriga llena, corazón contento, porque ya son las 2 de la tarde, 25 minutos. A esa hora donde usted empieza como a bostezar. Usted sabe que después de los 20, péguele, usted almuerza y ya usted le da sueño. Así pasa, así pasa. Uno dice, uy, ya estoy viejo. 2 de la tarde, 25 minutos. No se me vaya a dormir. Fuera pereza, arriba ese ánimo. No se me vaya a echar al piso a dormir. Que si estica, no. Nadita, nadita. Porque a partir de ese instante vamos a hacer la sección que les recordé desde muy tempranito. Y es la sección de los clasificados. Trabajo para mis mujeres, candela. Trabajo para mis machos opresores de pecho peludo. Mis hombres, candela, mis muchachos. Trabajo sí hay. Así que los quiero invitar a que empiecen a grabar lo que voy a decir, para que comparten este número, para que se lo mande a su familiar, a esa persona que de pronto usted dice, hombre, se la pasa enviando la hoja de vida y nada. Pues aquí le tenemos una sección de los clasificados. Póngale pues cuidado, porque andan buscando un asesor comercial con experiencia en seguridad social. Le gana súper bien, más comisiones. Asesor comercial, si le gustan las ventas, tiene experiencia, comuníquese ya mismo al 302-83-24-61. Repítelo. 302-83-24-61. Asesor comercial en Cali. Por acá andan buscando un pizzero con experiencia básica para trabajar en una empresa que tenga buena actitud, disponibilidad de trabajo en equipo. Se trabaja toda la semana con un día de descanso. Entonces, los que tengan experiencia como pizzero,

322, póngale pues cuidado, ahí está, 322-317-5083. 322-317-5083, Pixero también para trabajar en Cali. Andan buscando por acá meseros con o sin experiencia para trabajar en un restaurante. La Forcheta se llama. De lunes a domingo con un día de descanso en la semana. Desde las 2 de la tarde hasta las 11:30 de la noche. Y los interesados, vea, sin experiencia, marque ya mismo al 310-777-6452. 310-777-6452, meseros en Cali. A ver, por ay, venga, yo por aquí quiero saludar a mis muchachos. 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Un abrazo para los muchachos. 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Un oyente acá me acaba de enviar un clasificado, me dicen, Jer, andan buscando estilista en el barrio obrero, que sepa todo en belleza, por favor. Estilista en el barrio obrero, marcar al 310-524-2884, 310-524-2884. Ahí pues teníamos los clasificados. Si de pronto usted tiene empresa, negocio y necesita personal, hágame llegar el anuncio al 315-513-1025. 315-513-1025.

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amor. 2:49 avanza la tarde, avanza este martes sabrosito. Por acá está Yerly la Mapira. Oigan, voy a saludar por acá una tocaya. ¿Cómo es y tocaya? La Mayerly. Que por acá la mandan a saludar. De parte de Leito. Que mi amor, que mire el papelito que se le cayó. Mayerly, mire el papelito que le acaba de caer. En el que venías envuelto, bombón. Ahí pues yo soy tu cupido de confianza. 315-513-1025. Oiga, por acá les voy a anunciar los clasificados que me acaban de llegar. Mire, Jer, yo soy Iván y por acá andan buscando una manicurista con experiencia y conocimiento en todas las técnicas para laborar en peluquería en el barrio La Ribera 2. Manicuristas, mis muchachas, que sepan todas las técnicas, se pueden comunicar al 318-538-1131. Manicuristas, 318-538-1131. Ahora me voy con los muchachos, con los hombres. Me dicen, Jer, por acá andan buscando un bodeguero. El almacén es Serpo, vea. Ahí en Torres de Maracaibo, en la calle 39 con 27. Bodegueros para trabajar al 314-794-2440. ¿Apuntaron? 314-794-2440. Otro clasificado me dicen, se necesita personal con buena actitud para limpiar estanque de pirañas. El que estaba ya no viene mañana. ¡No! Pórtate serio, Eduardo, hombre, yo pensé que era un clasificado, de verdad. Ay, sí son. 2:52, martes de solo éxitos de la salsa, y vea. Ay, no. Hombre, me diga, ¿sabes qué, Yerly? Así bien caleño, voz exclusivamente mía. Y yo, uff, le hago desayuno, almuerzo, cena, comida, refrigerio. Más adelante viene algo de salsita movidita, apenas para que despertes. Bajo con tumbao. Chanel, la canción que todos en algún momento hemos dedicado cuando haga relación mala. Pero es que me la pasas revisando el celular, ¿sabes qué? Dígale, vamos a darnos tiempo. Lo hace el conjunto Chanel. Pedrito Conga también más adelante. ¡Ay, no! ¡Qué programación! 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

0: sabe que está enamorado cuando canta El deseo de vivir de Miguel Martín a todo pulmón. 3 de la tarde, 30 minutos. Oigan, por acá me andan preguntando, Jer, ¿cómo me inscribo a la carnuda? Vea, póngale pues cuidado. Para que vea que yo y tu locutora y tu amiga de confianza. 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Que apenas se prendo el radio. 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
2: Candela es candela, candela, candela, candela, candela. ¿Cómo sería, Yerli?
0: ¿Cómo sería?
2: Yerli, seguro que ya no me saluda, reina. ¿Cuál es esa? Póngame una cancioncita ahí.
0: A ver.
2: Quiero volver de Pedro Conga.
0: Quiero, listo. De Juan, un abrazo para el viejo Exxon, Exxon Morales, que anda siempre en sintonía de Candela, Candela, Candela. Hágale, pues ya se la programo. Abrazo también para Harold Saavedra. Dice, siempre los escucho, siempre anda en sintonía. La vía del aeropuerto, activas de Palmira, trabajo en la vía del aeropuerto. Un abrazo a Harold Saavedra, al viejo Camándula.
3: Gracias, mi hermosa. Gracias, Jerlin. La quinceañera de este mes.
0: Sí, señor. Ahí, vea, vayan alistando el regalo que el 26 cumplo años. Un abrazo para Richie, Jesulino Espina.
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0: Viejo Edward.
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0: Bueno, por acá me pidieron algo de Pedrito Conga. Ay, no, quiero volver. Quiero volver como a la playa otra vez.

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Bebé reportando sintonía desde aquí, desde el Hospital Mario Correa Rengifo, con la mejor emisora, con la mejor locutora de Cali. Para que me prolonga una canción, carita de pasaporte. Que tenga un excelente día.

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